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3: La perseverancia de grandes profesionales del medio permitieron que al fin pudieran reunirse varias creaciones musicales del fallecido compositor santafesino Fernando de la Riestra para su distribución en redes digitales. Parte de esa obra la reunió la cantante, flautista, compositora y docente Irene Cervera en coproducción con 625 discos. Cervera integró alguna de las bandas de la Riestra y le envió este mensaje firmado, El Sobreviviente, que tributa y versiona 8 canciones de uno de los grandes hacedores de la canción rosarina. Irene Cervera, padre e hijo.

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4: Con una mezcla artesanal de pop, grooves de tradición dub y experimentación electrónica de espíritu lo-fi, el dúo de Oakland, Abracadabra, presenta Peel Away. Esta canción, que da título a su EP, publicado el 7 de agosto de 2026, se despliega sobre una base de ritmos industriales y ruidosos y cintas retro, donde la nostalgia del pasado se cruza con una frescura pop absolutamente contemporánea. Abracadabra, Peel Away.

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2: Dinastía Moon es una banda instrumental nacida en Cartagena, Chile, que fusiona psicodelia, ritmos latinos y sonoridades cósmicas. En 2025 publicaron su disco Dimensional, con el que recorrieron gran parte de Chile y llegaron a Montevideo en agosto de 2026, una visita clave que hoy nos lleva a poner el foco en ellos. Una experiencia que destaca por su fuerza rítmica y la conexión ritual con el público. Dinastía Moon, Chamán.

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0: Linda mirada. Solo.
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0: Green Day. Oh yeah.
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0: de Lane. Por las noches. Live set.
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0: Oneira, Pastel Indigo Skies.
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0: Daniela Spala. Estábamos tan bien.
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0: Comisario Pantera, amiga.
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0: Lupes y Gutmann, La Pista.
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0: Media hermana, luz de neón.
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0: Corboy, Complainer.
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0: Bad Mari. Bye.
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2: No es grande. 4x4 apenas. Y una ventana por la que entra una luz brumosa, celeste. El techo es alto, las paredes blancas, sin mucho esmero. El cuarto, un departamento antiguo en pleno 11, un barrio popular y comercial de la ciudad de Buenos Aires, es discreto. Nadie llega aquí por equivocación. El piso de madera está cubierto por diarios, y sobre los diarios hay un suéter a rayas, roto, un zapato retorcido como una lengua negra, rígida, algunas medias. Todo lo demás son huesos. Tibias y fémures, vértebras y cráneos, pelvis, mandíbulas, los dientes, costillas en pedazos. Son las 4 de la tarde de un jueves de noviembre. Patricia Bernardi está parada en el vano de la puerta. Tiene los ojos grandes, el pelo corto. Toma un fémur lacio y lo apoya sobre su muslo. Los huesos de mujer son gráciles. Y es verdad, los huesos de mujer son gráciles.
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2: El rastro en los huesos. Leila Guerriero.

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0: Benjamin Clementine, One Awkward Fish.
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0: Par ya.
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2: Cuando Gregorio Samsa se despertó una mañana después de un sueño intranquilo, se encontró sobre su cama convertido en un monstruoso insecto.
1: 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La metamorfosis.

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2: De acuerdo. Sí, mi capitán. Pero como dijo aquel poeta japonés, morir no es el problema. El asunto es morir y no darse cuenta. Estas palabras, así de categóricas, salen de la imagen del espejo, fortalecidas por una música de piano que llega desde la sala para darle un tono más dramático a la cuestión de la muerte.
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2: Simio inglés, Alberto Galo.

0: Gaspar y Alfonsina. Sueños de irme.
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0: That's it. Cool.
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2: Los superhéroes se reían de la idea de la bomba atómica. Superman podía caminar sobre la superficie del sol sin apenas broncearse. Antes de ser la bomba era una idea. Pero Superman era una idea mejor, más rápida y más fuerte.
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2: Supergods, Grant Morrison.

Rizomagic, Plutarco. 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
2: Preparé dos cafés. Sara hizo a un lado su taza y dijo que no tomaba infusiones. ¿Comes pájaro, Sara? Dije. Sí, papá. Se mordió los labios, avergonzada, y dijo. Vos también. ¿Comes pájaros vivos, Sara? Sí, papá.
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2: Samantha Schweblin, Pájaros en la boca y otros cuentos.

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0: Los Bosques, Milonga de Palermo.
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0: Anita B. Quinn con Skrillex y Chris Lake. La noche.
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2: Con algunas preguntas en mi cabeza, aparece Apa, la perra con la que vivo. Se arrima, me mira y se echa a un costado. Le chasco los dedos y me mira. No mira mis dedos, de donde emerge el sonido. Dirige sus ojos a mis ojos, pero tampoco mira mis ojos. Me mira a mí y yo la miro a ella. ¿Cómo puede un animal mirarnos de frente? Se pregunta Jacques Derrida. Apa y yo nos miramos. Nos miramos de frente.
1: Seguí leyendo.
2: Ellos nos miran. Reflexiones sobre la cuestión animal. Jorge Fierro.

0: Matthew Dear, Earthforms.
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0: Lila tirando a Violeta, Caminos del Deseo.
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0: Seguí leyendo.
1: Todo parece puesto donde está puesto, solo para engañarnos. Los marcianos ofrecieron, en las reuniones por la tregua, algo de información. No llegaron desde arriba, ni llegaron desde abajo, ni llegaron desde fuera. Pero nosotros los vimos llegar.
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1: Buenas noticias. Carolina Silva Rodé.

0: Hugo Jasa, Mateo Tonello y Hugo Fattoruso. Kabumba.
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0: Eda Díaz, Nenita.
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1: WhatsApp 092-555-982.
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1: Gerardo Dorado, el alemán, llevaba 7 años sin sacar un disco de estudio. Y en este caso, Yo Quién Sería es uno de los adelantos que además le dará nombre a la nueva placa. En el cruce de caminos entre la identidad, la fragilidad y contradicciones de la condición humana, desarma las presiones de la vida cotidiana que nos llevan a correr detrás de una zanahoria de expectativas que se aleja constantemente. El alemán, Yo Quién Sería.

0: El alemán. ¿Yo quién sería?
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0: Solo tus ojos, Maya Castro.
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3: La segunda vez que me encontré con Dorcas, ya era invierno.
4: ¡Salud, amigo! ¿Quién un traguito?
3: ¿Ginebra?
4: Licor del recuerdo, caballero. Mójese los labios y el pasado estará con usted.
3: Gracias, pero creo que no lo necesito. El pasado siempre está conmigo.
4: El universo tiende al olvido. La memoria es apenas una resistencia efímera. La vida es una resistencia efímera. Beba conmigo.
3: No tuve más remedio que apurar un sorbo.
4: ¿Y? ¿Recuerda algo?
3: Yo siempre recuerdo lo mismo, Dorcas.
4: Usted me ayudó a hacer el primer milagro, que es el más difícil. En verdad es el único milagro. Una vez que uno camina sobre las aguas, ya nada resulta imposible.
3: ¿Por qué dice que yo lo ayudé?
4: No me haga explicar dos veces la misma cosa.
5: El Caminante, de Alejandro Dolina. Realizado por Juliana Collado, Delfina Puchet, Kiara Telechea y Mariana Sendisek. Música, Matías Percivale. Voces, Santiago Ron y Mauricio Fedele.
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7: Midori Yeager es una compositora, chelista y cantante japonesa radicada en Londres. Sus canciones se basan en la voz y el violonchelo, integrando texturas clásicas con grupos contemporáneos. Sus canciones exploran las identidades culturales, el género y el sentimiento de pertenencia. Este año ha publicado una serie de trabajos que confirman su destreza interpretativa y una lírica del perfume del tiempo, de una casa que habita en la nostalgia. Midori Yeager, Safe. Safe.

0: Jenny Doury Jaeger. Safe.
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2: Colección Medio Siglo. Cosecha 1976.

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4: ¿Qué nos quedaría? 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
7: Hola, ¿qué tal? Un gusto recibirles con las primeras noticias de TV Ciudad en esta jornada de jueves que se presenta lluvioso. Ahí por ahí la confusión. 9 grados es la temperatura en estos momentos en Capital. Mucho chaparrón en el centro de Montevideo en esta madrugada. ¿Cómo seguirá la jornada? Nuboso, algo nuboso, con algunas neblinas, vientos que soplarán del noreste con una intensidad de hasta 20 kilómetros en la hora. Las temperaturas extremas, 7 la mínima, que ya la superamos, 18 los grados la máxima, pero con 99% de humedad a esta hora. Mañana viernes 11, nuboso, cubierto, neblinas y bancos de niebla, vientos que estarán soplando del sureste con una intensidad de hasta 30 kilómetros en la hora y las temperaturas extremas 8 y 15 grados para el área metropolitana. El sábado comenzamos el fin de semana con lluvia, ven, hace nube negra, nuboso, cubierto, lluvias aisladas, ventoso y bajas sensaciones térmicas. En los vientos soplarán del sureste con una intensidad de hasta 40 kilómetros en la hora y rachas de hasta 60 kilómetros. Las temperaturas extremas 9 y 11 para el área metropolitana. Compartimos algunos de los principales titulares a esta hora. El presidente Yamandú Orsi anunció que el apartamento en el que vivía la maestra desaparecida, Elena Quinteros, del que fue secuestrada durante la dictadura cívico-militar en 1976, será desafectado del Ministerio de Defensa Nacional y pasará a la órbita del Ministerio de Educación y Cultura, que a su vez lo entregará en comodato a la Asociación Civil Elena Quinteros para que se declare sitio de memoria. Desde la Secretaría de Derechos Humanos de Presidencia y la Asociación Civil Elena Quinteros, valoraron que la entrega en comodato a esa organización del apartamento de la maestra desaparecida es un acto necesario de reparación simbólica. El presidente Yamandú Orsi se reunió en la tarde de ayer con el presidente del directorio del Partido Nacional, Álvaro Delgado, para cerrar la serie de encuentros con líderes políticos que se había fijado desde la semana pasada. Además de analizar el escenario internacional, en la previa a la participación de Orsi en la Asamblea General de Naciones Unidas, Delgado dijo que habló con el presidente sobre otros temas, como la posibilidad de analizar con todo el sistema político la habilitación de los allanamientos nocturnos y el conflicto en el puerto. Delgado pidió a Orsi que convoque a una comisión multipartidaria para que en un plazo perentorio se acuerde un texto a plebiscitar que permita habilitar los allanamientos nocturnos. Dado que implicaría modificar la Constitución de la República, se requeriría, con la aprobación de 2/3 de la Asamblea General, convocar a un nuevo plebiscito para que la ciudadanía laude sobre este tema. Respecto al escenario internacional, Delgado pidió a Orsi que aproveche su participación en la Asamblea de Naciones Unidas en Nueva York para pedir una reapertura democrática en Cuba. El gobierno analiza con preocupación el posible conflicto con Catonatí, principal accionista de Terminal Cuenca del Plata y de la Terminal de Contenedores del Puerto de Montevideo, tras el planteo de su competidor, Montecón, de construir otra terminal con una inversión de $900 millones. De avanzar con el proyecto de Montecón, desde TCP ya se avisó que se lo va a considerar violatorio del contrato firmado y en Presidencia de la República, en tanto, han transmitido que la posición es la de respetar la normativa y los acuerdos vigentes, según indica hoy el diario El País. En tanto, la abogada especialista en temas portuarios, Silvia Echevarne, dijo a Info Capital que la posibilidad de que la empresa Montecón, de capitales canadienses y chilenos, realice una inversión de $900 millones para construir una nueva terminal de contenedores en el puerto de Montevideo es una buena noticia porque abriría la libre competencia y eliminaría la prioridad de atraque que hoy tiene por decreto Terminal Cuenca del Plata. La Policía Nacional incorporó 10 minibuses y 18 motos para sumar a los patrullajes y planes operativos de seguridad en varios departamentos del país, entre ellos Montevideo, cuyo jefe de policía, Alfredo Clavijo, destacó que los buses funcionarán como comisarías móviles, con posibilidad de recibir denuncias. Ayer, en tanto, el Ministerio del Interior informó que en el marco del operativo Ñandubay, que comenzó a implementarse en enero de este año y tiene como objetivo el control y fiscalización vehicular, se incautaron más de 13.500 motos y 163 autos y se aplicaron unas 31.000 multas.
2: El secretario de Estado de Estados Unidos, Marco Rubio, de gira por Colombia, Ecuador y Perú, confirmó la decisión de la presidenta peruana, Keiko Fujimori, de integrar a su país el Escudo de las Américas, la Alianza Regional para la Lucha Antidrogas y el Crimen Transnacional, conformada por gobiernos de derecha latinoamericanos y liderada por Washington. Estamos sincronizando esfuerzos para proteger nuestro hemisferio de las amenazas transnacionales y regionales, recibiendo a Perú, que ahora es un importante aliado extra-OTAN en el Escudo de las Américas, afirmó el secretario de Estado de Estados Unidos, Marco Rubio, en un artículo de su autoría, publicado este martes en el diario peruano El Comercio, durante el primer día de su gira por Colombia, Ecuador y Perú. Y ya estamos recibiendo con muchísimo gusto en Estudios de TV Ciudad al secretario general de la Secretaría Nacional, General, ¿no? Nacional de Drogas, Aldo Tomasini. Un gusto recibirte esta mañana. ¿Cómo andás?
3: Bueno, un gusto para mí estar acá y muchas gracias por la invitación.
2: Ya te habíamos tenido, pero con otro rol, trabajando desde más de lo local, desde Montevideo, ahora ocupando ya un rol nacional. Tenés además más de, bueno, 15, 20 años de trayectoria en el ámbito de políticas públicas de drogas. Y ahora esta secretaría ya tiene definida una estrategia con un horizonte 2026-2030. ¿Cuáles son las líneas que dirías prioritarias que están trabajando de cara al, sobre todo, el uso problemático, ¿no?, de las drogas?
3: Bien, yo había estado acá, había estado sin saco, pues más que nada ahí trabajando en territorio. Nosotros, cuando llegamos, lo primero que hicimos fue la construcción de la Estrategia Nacional de Drogas. Para hacerlo, dijimos y pusimos en papeles todo lo que entendimos, que la recolección de la evidencia decía que había que hacer. Y bueno, lo sometimos a la participación ciudadana. Para eso hicimos grupos conformados por académicos, por profesionales que trabajaban en la temática, por organizaciones de la sociedad civil y también por la ciudadanía, vecinas y vecinas convocadas que querían intercambiar sobre el tema. La verdad que fue un proceso sumamente interesante. Lo que hay para decir en el mundo de las drogas es mucho. En general, la gente tiende a polarizar los enfoques y cuando nos sentamos y podemos hablar, la verdad que llegamos a buenos puertos y eso es parte de la construcción democrática participativa que ha tenido legitimado Uruguay en la política de drogas.
2: ¿Y hacia dónde va esa nueva estrategia?
3: Bueno, esa nueva estrategia tiene distintos bloques. Lo primero que tiene esa estrategia es un plan de acción, que lo que dice es todo lo que nosotros decimos que queremos y vamos a hacer. Y eso es un diferencial con las otras estrategias anteriores, donde se planteaban objetivos muy genéricos en general. La estrategia en el plan de acción tiene más de 140 medidas y si yo tuviera que agrupar en algunos bloques en sí, te diría que sobre todo lo que va a permitir o lo que estamos trabajando bastante fuerte es para desarrollar primero un sistema nacional integrado en atención al tratamiento por los usos problemáticos de drogas. Y ahí lo que decimos básicamente es que Uruguay tiene un sistema de tratamientos en el campo de las drogas que se fue haciendo un poco en función de lo que se podía hacer y quizá no lo que necesitaba el país en general como red asistencial. Entonces hay dispositivos dispersos y hay dispositivos que obedecen a múltiples instituciones. Entonces, claro, lo que dicen las investigaciones en Uruguay al día de hoy es que las personas que tienen uso problemático de drogas lo que terminan haciendo es van a los lugares que consiguen o que le abren la puerta en lugar de los lugares que son los más recomendados para su tratamiento, para su situación.
2: Claro, pero ¿quién deriva eso? Porque a mí me gustaría luego hablar de cada droga en particular, sobre todo de las más importantes, pero cuando uno se siente que no está bien o la familia siente que no está bien, ¿dónde recurrir que sea un tratamiento o una estrategia adecuada para ese consumo?
3: Tocas dos puntos claves para nosotros. El primero es el usuario y la familia, ¿no? Porque muchas veces lo que solicitan y piden apoyo en general por las afectaciones que hay también son los familiares. Entonces, uno de los puntos que tenemos es que en todos estos lugares, además de trabajar con los usuarios problemáticos de sustancias, también podamos acompañar y transitar a los familiares. O sea que eso es uno de los puntos de la estrategia y lo tocás porque lo conocés y sabés mucho ahí del campo. Lo segundo es a dónde se golpea la puerta, ¿no? Porque por lo general el sistema uruguayo que se armó de esta forma termina ofreciendo lo que el lugar tiene. Nosotros le pusimos el nombre de no hay puerta equivocada para que intentar construir un sistema que en todos los lugares que vos consultes ingreses al sistema. ingreses al dispositivo, ingreses a la red asistencial y no sea dependiendo de quién te atiende en un lugar.
7: O de la plata que tengas.
3: O del dinero que vos tengas o de la mutualista que tengas, el sistema que se te ofrece en ese momento. Para esa construcción, que no es nada sencillo y la verdad que requiere ponernos de acuerdo con múltiples técnicos, múltiples académicos, pero también múltiples instituciones, lo que construimos, que lo aprobamos en la última sesión de la Junta Nacional de Drogas, es un sistema de tratamiento donde se categoriza qué es un dispositivo de tratamiento en el campo de las drogas. ¿Cuáles son los mínimos indispensables para ofertar un tratamiento en el campo de drogas? Y ahí tenés desde múltiples dispositivos, aquellos que son más de atención y orientación, aquellos que son más de atención ambulatoria, un encuentro semanal, bisemanal, grupal, o aquellos sí residenciales que son las personas que requieren un abordaje intenso porque por las consecuencias de su consumo, por los patrones o por la historia de vida, requieren una valoración médica constante y sobre todo pensando en síndrome de abstinencia. La ciudadanía en general, y esto yo lo entiendo, termina solicitando la asistencia en los intensivos, en los residenciales, entendiendo que es el mejor dispositivo que de una forma u otra logra el éxito, pero la verdad que el sistema es una cosa mucho más potente que pensar un solo dispositivo en la red, porque además lo que termina pasando cuando no tenés un sistema es que la persona ingresa a un lugar, hace ese tratamiento y después queda un poco bollando. Entonces, nosotros establecer una trayectoria en la vida del pasaje de la persona por los tratamientos es otro de los ejes que tenemos.
7: ¿Hay buenos resultados? Porque uno dice que una vez que entras no salís.
3: Bueno, está muy bien esta pregunta y acá hay que ser bastante enfático. La verdad es que hay buenos resultados. El intercambiar de que no hay buenos resultados o que el éxito es muy bajo también hace que la gente no consulte. Uh-huh. Y eso es una de las principales cosas que tenemos que empezar a manejar, ¿no? Una cosa es el éxito cuando se mide en el dejar o el cesar los usos problemáticos de sustancias en los dispositivos y otra cosa es cómo entendemos la complejidad de los abordajes. Uh-huh. Cuando nosotros decimos, che, esta persona no logró los objetivos esperados, no significa que haya sido un fracaso en el tratamiento. Quizás esté un poco mejor de cuando no consultó. Y cuando se escucha, porque se escucha mucho, y esto es importante para mí decirlo, es que los dispositivos en el abordaje de uso problemático de drogas mejoran la calidad de vida de las personas. Entonces, es importante decirlo también. En Uruguay es muy baja la solicitud de tratamiento también por algunas sustancias, entre ellas el alcohol. Sabemos que de todas las personas que usan problemáticamente el alcohol, apenas el 4% es el que solicita apoyo. Y estas preguntas en torno a el sirve, no sirve, también es un obstáculo más. Si nosotros ahora nos centramos en las problemáticas que hay asociadas al éxito terapéutico, la gente no va a creer en un dispositivo que quizás no contempla todas estas características.
7: Yo te voy a preguntar justamente con el alcohol, ¿no? Porque aparece como uno de los principales problemas de salud pública vinculado al consumo problemático de drogas. Leí un dato que eran 373.000 las personas que presentan consumo problemático. De esto te quería preguntar, ¿se piensa en aumentar los controles o las regulaciones? ¿Se piensa en nuevas regulaciones para este tema?
3: Está muy bien. Sí estamos hablando del sistema de tratamiento, quizás aprovechando el ejemplo del alcohol, también vamos a hablar un poco de la prevención, uh-huh. ¿no? O sea, otro de los ejes que tenemos en la estrategia es...
7: A eso iba con lo de la regulación.
3: Con la regulación, bien. Porque no hay una única forma de intervenir en los usos de sustancias. Uh-huh. Entonces, cuando hablamos de regulaciones, el alcohol es un buen ejemplo. Nosotros lanzamos la campaña universal que le llamamos Evidencias Familiares, sobre todo intentando disminuir una de las principales causas por las que los adolescentes empiezan a consumir antes, que tiene que ver con la habilitación parental, que en la familia esté presente el alcohol de forma constante y permanente, y que además que algunos familiares tienden a decir, che, prefiero que consumas acá al lado mío que estés ahí afuera consumiendo. Y eso de una forma u otra también habilita los usos del alcohol de forma prematura.
7: Claro.
3: Entonces, no hay una única forma de intervenir en el alcohol, no hay una única forma de intervenir en ninguna de las sustancias en general. Para el alcohol lo que estamos haciendo es, igual que con otras sustancias, desarrollando ejes multimétodo. Básicamente, campañas universales, campañas focalizadas en territorio. Nosotros tenemos algunas acciones que estamos desplegando en el ámbito educativo, en el ámbito cultural y en el ámbito deportivo, pero también estamos trabajando en algo que se llama la prevención ambiental. La prevención ambiental, y sobre todo en el alcohol, es una cosa muy interesante y ha quedado mejores resultados en otros lugares del mundo. la ley que, bueno, que regulariza el alcohol y la venta de alcohol. Es una ley que, bueno, hay que meterle trabajo, que es una ley que no se ha trabajado mucho, la reglamentación no ha sido sólida. Y, bueno, uno de los ejes que tiene es analizar la densidad de los puestos de venta, ¿no? Como ustedes saben, si uno camina dos pasos y tiene una oferta determinada, camina tres pasos más y tiene otra, la misma oferta, seguramente estimule o se promueva los usos de alguna sustancia. Cuando tenés que caminar dos pasos, tres o un paso y medio y ya tenés. Algunos lugares del mundo, y me parece sumamente interesante, analizaron la densidad de los puestos de venta y tiene que ver con eso. ¿Cuánto tengo que caminar yo para conseguir la sustancia? No implica restringir la sustancia directamente, sino que, claro, al menos tenemos que analizar los lugares de puestos de venta porque si están en todos lados presentes continuamente, seguramente haya una hiperestimulación.
7: Ahí quedaría una restricción en quiénes pueden vender, porque ahora cualquier supermercado, cualquier almacén, cualquier puesto.
3: En principio lo que se plantea es hacer un registro y bueno, un registro de los lugares de venta y de expendio, y eso es como el primer paso. O sea que, y es muy lógico hacer algo así. El primero lo que se dice es, che, tenemos que analizar la red y lo que hay disponible.
7: ¿Eso ya está en camino?
3: Eso está en camino. Nosotros estamos trabajando con el Ministerio de Salud Pública para analizar un registro de los lugares de expendio.
7: Uh-huh. Y en cuanto a, nos vamos a otra droga, el cannabis, ya pasaron 13 años de la ley que habilita, bueno, que la reguló y tal por el Estado. ¿Qué balance está dejando la regulación? ¿Es momento de hacer algún cambio en ese sentido? ¿Tuvo un impacto esperado?
3: La regulación es muy buena, eso es lo primero, y me parece que los datos son sumamente buenos a nivel nacional y a nivel internacional. Creo yo que no hay duda de que fue el camino acertado. El que sea el camino acertado no significa que no tenga cosas para mejorar, que las tiene y eso está bien. El impacto esperado lo tuvo y creemos que también se puede mejorar. Eso es importante. Nosotros, bueno, recientemente, conjuntamente, bueno, el IRCA, sobre todo, trabajó en una campaña que es muy buena, realmente salió, que tiene un objetivo específico. La intención es seguir y continuar la línea de prevención en torno a los usos problemáticos de cannabis o intentando disminuir los riesgos asociados al cannabis. Eso es como lo primero. O sea que...
7: Que en eso la ley estaba en falta, ¿no? Porque prácticamente las campañas prácticamente no aparecían, no se veía ningún efecto de cuidado del consumo de cannabis, que ahora sí se están viendo.
3: Uruguay hizo campañas de cannabis, Uruguay ha tenido campañas de cannabis, yo recuerdo al menos 4 o 5 campañas que se hicieron en otros periodos. Quizás no haya sido con la magnitud que tiene esta, o quizás no haya sido con el objetivo específico. O sea, lo que tienen las campañas universales es... que tenemos que tener mucho cuidado con los mensajes que damos. Si nosotros queremos dar un mensaje muy genérico en una campaña que le llega a todo el mundo, y pasa bastante desapercibido en general. Esta campaña lo que hace sobre todo es trabajar con un objetivo específico y focalizado en una población específica. Uh-huh. Y es un poco lo que hicimos también con alcohol y con bebidas estimulantes, intentando trabajar con un mensaje claro. Las campañas universales sirven mucho, sí, pero sirven sobre todo para generar diálogo. Que nosotros estemos... hablando de esto ahora, que hayan otros programas que estén hablando o que estén hablando en las casas de este asunto, también tiene una consecuencia directa de la campaña universal.
7: Dijiste que también se puede estar revisando la ley de cannabis, que era muy buena. ¿Por dónde iría esa revisión?
3: La revisión tiene que ver sobre todo con desburocratizar el acceso al cannabis regulado. Al día de hoy tenemos mucha evidencia muy buena en torno a algunas dificultades que han asociado en la cantidad de los lugares de expendio, o sea, la falta de algunas de las farmacias, la cantidad de la producción, o algunas barreras burocráticas en que las personas se sienten cuando van a acceder al cannabis. O sea que ese es un punto muy importante. Y por el otro es que también lo que estamos haciendo es trabajar la prevención y la asistencia al campo de los usos problemáticos de cannabis, que si bien el cannabis, esta es una cosa importante, el cannabis no ha generado ningún impacto a nivel sanitario global. Está bien empezar a trabajarlo porque puede haber personas que tengan uso problemático de cannabis. Es un porcentaje menor, pero también el sistema sanitario tiene que estar preparado para atenderlo. O sea que, por un lado, tiene que ver con desburocratizar, por otro lado, tiene que ver con facilitar un sistema de prevención en torno al cannabis, y por el otro lado... sobre todo capacitar y trabajar la asistencia a los usos problemáticos de cannabis, si así lo hubiera. Nosotros el mes que viene vamos a estar habilitando una plataforma web para que los profesionales de salud asistan y puedan hacer cursos relacionados a lo que le llamamos intervención breve en cannabis, que sobre todo tiene que ver con comprender cómo son los usos problemáticos de cannabis, cuándo lo hay, cuándo no lo hay y de qué forma se puede mejorar la calidad de vida de esas personas.
7: ¿De qué manera ha cambiado el consumo de cocaína, pasta base, que tienen otro mercado que sigue siendo ilegal y marcado por el narcotráfico internacional, ¿no?
3: Sí, sí.
7: ¿Cómo ha cambiado? ¿Se nota?
3: En términos generales, los números de la Encuesta Nacional de Hogares nos dicen que no ha variado sustancialmente los consumos de cocaína. Para hablar de consumo de pasta base es bastante complejo ser académicamente correcto, porque la Encuesta Nacional de Hogares no lo mide claramente. Es muy difícil hablar de uso de pasta base en una encuesta telefónica. Entonces, para eso nosotros estamos desarrollando una investigación que es mucho más compleja y a fin de año vamos a tener datos que vamos a poder decir si se movió o no se movió. Eso. Uruguay tiene muy buenas investigaciones en este campo y de lo que se sabe de las personas que usan pasta base, se sabe que a diferencia de lo que muchos comentan, muchas de esas personas quisieron solicitar tratamiento por uso problemático de pasta base. Y eso es un dato que no es menor, porque entender cuáles fueron los obstáculos que estas personas tuvieron cuando quisieron acceder a tratamientos es necesario para... Bueno, primero analizar la red y después analizar los muros invisibles que terminan haciendo y obturando que estas personas no logren acceder.
7: ¿Y qué pasa? ¿El sistema de salud o los sistemas de salud mental no están sabiendo afrontar este tema?
3: Una hipótesis puede ser que son insuficientes y otra hipótesis puede ser que son inaccesibles. Cuando hablamos de la inaccesibilidad, una cosa puede ser que los equipos de salud no brindan la respuesta esperada por el usuario. Trabajar con uso problemático de sustancias es bastante complejo en general, pero los técnicos también tendemos a hipercomplejizar algunas situaciones donde sentimos que nuestra intervención es tan vital o donde hay un riesgo de vida y preferimos de una forma u otra estar seguros de lo que vamos a hacer. Ese tipo de estigma se le llama estigma de proveedor. Y lo que termina haciendo es, si yo no sé qué respuesta ofertarte a vos, seguramente intente que no trabajes conmigo, que derivarte a un lugar hiperespecializado para que ingrese y tenga tu mejor respuesta en determinada. Entonces, uno de los trabajos que estamos haciendo es intentar romper esas barreras, porque tiene que ver un poco con que falta de capacitación y un poco también con desestigmatizar a las personas con uso problemático, sobre todo de pasta base.
7: Claro. ¿Qué pasa con las bebidas energizantes? Que son como el nuevo, que ya ha habido campañas, sí, sobre todo enfocados con la población adolescente y juvenil. ¿Ha disminuido? ¿Han impactado esas campañas? Pienso también en lo que pasa con los gimnasios, la publicidad que hay atrás de todo esto, la plata que hay atrás. ¿Qué pasa?
3: Bueno, me parece que siempre que decís una frase decís muchas líneas, o sea que lo tomo y creo que son muy buenas. Lo primero, que no son bebidas energizantes. El término energizantes es un concepto que toma el mercado. Nosotros le llamamos bebidas estimulantes, porque no te aportan energía. Claro. No es que uno toma ese contenido y puede dejar de dormir, puede dejar de tener las conductas de cuidado básicas indispensables, sino lo que hace es hiperestimula al sistema y después de que una persona se hiperestimula viene la bajada también, ¿no? Viene el descanso, viene la necesidad de tener un fin compensatorio.
7: Claro.
3: Entonces, eso es una de las primeras cosas que vimos. Las mediciones en cuanto a cantidades son enormes. En Uruguay realmente nos impactó cuando llegamos. Por eso, nosotros la primera cosa que hicimos cuando llegamos a acá fue lanzar algo para poner en el debate, al menos, la problemática. Porque no se hablaba mucho de bebidas estimulantes como una sustancia psicoactiva que estimula el cuerpo. Y sobre todo en menores de edad, que tampoco es clara la evidencia de las consecuencias que puede estar teniendo esto en el consumo prolongado. Entonces, colocarlo es una cosa no menor y decir que, parece responsable trabajar este tema.
7: Aldo Tomasini, gracias y, te estaremos convocando antes de fin de año cuando estén los resultados de esa última investigación. Gracias.
3: Para mí es un gusto estar acá y cuando quieran estoy disponible.
7: Gracias.
3: Muchas gracias.
7: Y nosotros ahora nos vamos a exteriores, nos está convocando nuestro compañero Eduardo Delgado. Eduardo, muy buenos días, ¿qué novedades?
5: Pilar, buen día. La conflictividad en el puerto viene siendo un tema de agenda pública y para conocer cómo ven esta situación los trabajadores organizados, estoy con Álvaro Reinaldo, de él, justamente el Sindicato Único Portuario y Ramas Afines. Bueno, Reinaldo, ayer hubo reuniones en el Ministerio. ¿Cómo está la situación y si hay alguna chance de lograr a corto plazo un acuerdo?
8: Es verdad, venimos ya de algún día de reuniones. Hoy tenemos nuevamente a las 11 de la mañana. Es verdad, está compleja la situación, no vemos manera de que la empresa entienda razones. Lo último que ofrecimos fue un convenio más corto, de 2 años, también sumamente lógico porque las obras van a demorar un año y pico, entonces tener un convenio más corto a 2 años nos permite a nosotros salir de la situación, a la empresa también, al gobierno también, y dentro de 2 años un panorama muy distinto con la terminal ya con sus obras finalizadas y con vistas de mejorar el convenio para adelante, pero esto ya fue rechazado también.
5: ¿Y cómo ven desde el sindicato este planteo de la empresa de pidiendo la esencialidad del servicio?
8: Lo he dicho más una vez, no importa quién es el actor que lo pida, no colabora. Acá lo que tenemos que hacer es resolver un problema de un convenio colectivo. Todos los hemos escuchado, muchos juristas han dicho que el puerto no es esencial, nosotros también lo sabemos, mucho menos una empresa dentro del puerto. Pero bueno, cada uno sabe el papel que tiene que jugar y las fichas que tiene que mover, ¿no?
5: ¿Y cuáles son los planteos del sindicato si fuera a 2 años ¿no? El acuerdo?
8: Es lo que está sobre la mesa hoy, lo único que le modificamos fue poner 2 años de vigencia del convenio colectivo, cambiar la cláusula de paz, una que es bastante restrictiva para estos 5 años, por una que no lo es tanto, pero es la vigente en Consejo de Salarios y está actualmente funcionando, la firma el Supra, la firma el Centro de Navegación, no le vemos el problema a esa cláusula de paz, pero bueno, nada le está sirviendo.
5: Y Reinaldo, este planteo de Montecom de una mayor inversión para tener más servicios en el puerto de Montevideo, ¿puede generar también alguna incidencia en este conflicto?
8: Bueno, no lo sabemos si justamente este anuncio viene asociado a la conflictividad o no. Lo que sí sabemos es que una terminal nueva de contenedores va a traer mano de obra y lo mismo vamos a hacer cuando sucedió este acuerdo. Iremos a pedirle un capítulo de relaciones laborales, iremos a ver cómo va a contratar a los trabajadores, pero después de la inversión nosotros no podemos opinar nada.
5: Muchas gracias por estos minutos, muy amable.
8: Gracias a ustedes, buena jornada.
5: Pilar, el Álvaro Reinaldo del Sindicato Único Portuario, el Supra, bueno, con esta situación de conflicto en el puerto de Montevideo, que hoy a las 11 tendrán una nueva etapa de negociación entre el propio Ministerio, la empresa y el sindicato en la sede justamente del Ministerio de Trabajo.
7: Muchísimas gracias, Eduardo. Increíblemente, además, te vimos con sol. Y así, con este sol que recién estábamos viendo, llegamos al final de esta primera edición. Quedan en compañía de Ciudad Viva. La actualización informativa será a la hora 13 con Rosina Mayarini. Pasen muy bien. Hasta mañana.

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2: Tomás Espino cuenta en una nota de prensa que durante un tiempo tuvo canciones guardadas en un cajón, esperando el momento en que se animara a cantarlas para poder materializarse. Tinta nace en 2023 como la oportunidad de este joven fragmentino y sus dos amigos de hacer realidad canciones que no encontraban lugar en sus otros proyectos musicales, con un sonido que evoca una oscuridad alegre de una época que no pasó. Tinta, Boulevard.

0: Billy Bond y la pesada. Verdes Prados. Buenos Aires, 1971.
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0: Bellavista y Rodra. Lo bueno de las cosas.
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0: Los estuches, serpiente.
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5: No, está viva. 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Así, Maine Hermo presenta un fragmento de su nuevo sencillo refiriéndose a la acacia y en ella construye una imagen cuasi alegórica de una luz de vida y valor que habita las acacias del balneario rochense Puymallén, llamada Maestro Julio Castro. Maine Hermo, acacia negra. En ese repecho estaba la casa del maestro Julio Castro.

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2: Sofía Usal es una artista oriunda de Bernal, en el sur del conurbano bonaerense, pero radicada en la ciudad de La Plata desde hace unos años. En 2005 lanzó Las Memorias, un álbum que es toda una joya oculta. Su sonido navega entre la etérea melancolía y un indie sintetizado con mucho cuerpo, al que termina de colocarle toda su presencia con su envolvente voz. Sofía Usal, entre la multitud.

0: Canac featuring Después de la Fiesta y Dao. Poca Luz.
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3: You Know Where I Live es el aclamado álbum de estudio lanzado en junio de 2026 por el músico estadounidense-británico Jeff Lloyd Nichols. Con raíces en el country, soul, fue grabado junto a su colaborador habitual Colvis Phillips en un entorno rural en Gales. Tú sabes dónde vivo es también el tema que cierra el disco. Con un simple la la la por letra, la canción parece una declaración de paz, serena y sincera. Jeff Lloyd Nichols, You Know Where I Live.

0: Jeb Loy Nichols, You Know Where I Live.
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0: 2, el agua al cuello.
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3: Personal que transita en cubierta, usar salvavidas.
4: Como después de cada ola grande, yo sentía primero un gran vacío y después un profundo silencio. Vi a Luis Rengifo, que con el salvavidas puesto, volvió a colocarse los auriculares. Entonces, cerré los ojos y oí perfectamente el tic-tac de mi reloj. El buque pareció suspendido en el aire un segundo. Saqué la mano para mirar la hora, pero en ese instante no vi el brazo, ni la mano, ni el reloj. No vi la ola. Sentí que la nave se iba del todo y que la carga en que me apoyaba se estaba rodando. Entonces, el agua me cubrió por completo y empecé a nadar hacia arriba. Tratando de salir a flote, nadé hacia arriba por espacio de 1, 2, 3 segundos. Seguí nadando hacia arriba. Me faltaba el aire, me asfixiaba, traté de amarrarme a la carga, pero ya la carga no estaba allí. Ya no había nada alrededor.
5: Relato de un náufrago de Gabriel García Márquez por Nicolai Cortazo, Valentina Díaz y Paula Pandolfo.
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7: Vegetation es uno de los puntos más altos de Petal Rock Black, el último disco de Willow, lanzado en febrero de 2026. En esta canción, la artista lleva su faceta más experimental a un terreno mucho más libre. Usa la voz como elemento de percusión pura con el juego del scatting y el tarareo y genera una progresión mutante que cierra en un inesperado coro de risas maníacas. Willow, Vegetation,

0: Willow, Vegetation.
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0: Caetano Veloso, Ocu do Mundo.
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2: Hogar de más de 9 millones de personas, la ruidosa Ciudad de México es campo fértil para la creación artística, una convivencia frenética y una escena musical vibrante, de donde surge el Club de Orquídeas. El grupo, compuesto por 8 integrantes, lanzó Audiodrama, su primer álbum donde mezclan la esencia del rock chilango con una sensibilidad Gen Z y construyen un viaje desde el amor y el desamor a través de la Ciudad de México. Club de Orquídeas, Ciudad en Llamas.

0: de orquídeas. Ciudad en llamas.
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0: Santana, Evil Ways, San Francisco, 1969.
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0: E Taylor's Problems, Jordan.
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4: Los platenses Isla Mujeres presentaron el sucesor de Barato Ideal en agosto de 2026, el quinto disco de estudio que lleva el título de Viaje Inaugural. Con este trabajo, la banda cristaliza la introspección del disco anterior en un sonido más oscuro y expande su fuerza creativa hacia un rock más abrasivo y sensible. Isla Mujeres, oculto y a la vista.

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1: Con una mezcla artesanal de pop, grooves de tradición dub y experimentación electrónica de espíritu lo-fi, el dúo de Oakland, Abracadabra, presenta Peel Away. Esta canción, que da título a su EP, publicado el 7 de agosto de 2026, se despliega sobre una base de ritmos industriales y ruidosos y cintas retro, donde la nostalgia del pasado se cruza con una frescura pop absolutamente contemporánea. Abracadabra, Peel Away.

0: The Slits, Typical Girls. Londres, Inglaterra, 1979.
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0: Gris.
1: You don't know nothing.
2: Primus de Hoy Gris.
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0: las aves dice que están esperando.
1: El astillero, camiones.
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1: El Chacal y los Alpes Floreados es el proyecto liderado por el cantautor y compositor argentino Nicolás Schwartz, también conocido artísticamente como El Chacal. La banda está consolidada dentro del circuito independiente y alternativo de Buenos Aires. Hater es su nuevo álbum lanzado el pasado mes de abril. La producción musical estuvo a cargo del reconocido Brian Taylor y significó un giro en el sonido de la banda, más sofisticado y contemporáneo. El Chacal y los Alpes Floreados. El Fantasma.

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0: Cumbia Club y la Delio Valdés, Bar Nacional.
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3: El agua caliente caía sobre su espalda. Cerró los ojos y por un instante todo parecía tranquilo. Apenas un crujido la hizo abrirlos. Algo se movía detrás de la cortina. La sensación de que no estaba sola hizo que su respiración se acelerara. La cortina se agitó levemente y un silencio súbito llenó el baño. Cada gota de agua parecía más fuerte, más cercana. Todo lo demás desapareció.
4: Psicosis, de Robert Bloch, por Victoria Amado, Ana Clara Donya y Rocío Ivanov.
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6: Roberto Carlos Laje es el lado negro y Fabiola Reina es reina tropical. Producto de una invitación, una cita ciegas en el estudio, la idea era producir una canción. El resultado es Helado Tropical, un disco de 9 canciones y un dúo que reúne ideas y sensibilidades más un montón de teclados electrónicos. Helado Tropical. Fluye.

0: Helado Tropical. Fluye.
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2: La perseverancia de grandes profesionales del medio permitieron que al fin pudieran reunirse varias creaciones musicales del fallecido compositor santafesino Fernando de la Riestra para su distribución en redes digitales. Parte de esa obra la reunió la cantante, flautista, compositora y docente Irene Cervera en coproducción con 625 discos. Cervera integró alguna de las bandas de la Riestra y le envió este mensaje firmado, El Sobreviviente, que tributa y versiona 8 canciones de uno de los grandes hacedores de la canción rosarina. Irene Cervera, padre e hijo.

0: Irene Cervera, padre e hijo.
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0: Grace Ives, Stupid Bitches.
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0: Autotono. Parque Robot.
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4: Directo de Colombia, Gueto Cumbé vuelve con un nuevo disco destacando la electrónica y la canción folclórica como el centro de su identidad estética. En esta ocasión, cuentan con la participación de la productora y DJ Lido Pimienta. Gueto Cumbé junto a Lido Pimienta. Cardón.

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2: Poner la creación en un punto podría traducirse como una microobra o una microcanción. Incluso, el universo pudo haberse originado desde un micropunto o micronésimo punto sonoro. Algo de esto parece ocupar al compositor Jorge Alastra, quien arriesga la física cancionística y desde ella propone su nuevo álbum Micro, a través de 10 microcanciones que no pretenden una escucha automática ni algorítmica, pero dialogan con la inmediatez cuántica de esta era de superproducción de información. Jorge Alastra, Caminos.

0: Patricia Turnes, Coquitos.
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3: Dinastía Moon es una banda instrumental nacida en Cartagena, Chile, que fusiona psicodelia, ritmos latinos y sonoridades cósmicas. En 2025 publicaron su disco Dimensional, con el que recorrieron gran parte de Chile y llegaron a Montevideo en agosto de 2026, una visita clave que hoy nos lleva a poner el foco en ellos. Una experiencia que destaca por su fuerza rítmica y la conexión ritual con el público. Dinastía Moon, Chamán.

0: Sofacha. Amanecer. 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
2: No digas nada. No preguntes nada. Cuando quieras hablar, quédate mudo. Que un silencio sin fin sea tu escudo y al mismo tiempo tu perfecta espada. No llames si la puerta está cerrada. No llores si el dolor es más agudo. No cantes si el camino es menos rudo. No interrogues sino con la mirada. Y en la calma profunda y transparente que poco a poco y silenciosamente inundará tu pecho de este modo, sentirás el latido enamorado con que tu corazón recuperado te irá diciendo todo, todo.

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2: Provenientes del barrio Boedo, en Argentina, Bestia Bebé vuelve con su sexto trabajo discográfico llamado Yendo Rápido a Ningún Lugar. La irreverencia, las letras inteligentes y el sonido pop grunge son parte de las características principales de esta banda. Bestia Bebé, el atrevido.

0: Bestia Bebé, el atrevido.
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2: El nuevo álbum de Madonna se titula Confessions 2 y fue lanzado oficialmente en julio de este año. Este 15º trabajo de estudio funciona como la esperada secuela conceptual de su icónico Confessions on a Dance Floor de 2005. Confessions 2 es una oda a la pista y a la música electrónica que no ha parado de crecer en los últimos tiempos. Madonna, I Feel So Free.

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1: Bienvenidos a Info Capital. Comenzamos la información con 16 grados a esta hora aquí en Montevideo, en la capital. Una jornada que va a seguir con el cielo algo nuboso y según Inumet va a seguir el frío durante el fin de semana. Les contamos que hoy la máxima prevista es 18 grados, que los vientos van a estar soplando del sector este de 10 a 30 kilómetros por hora. En mañana viernes nuboso y cubierto, los vientos soplando del sureste de 10 a 30 kilómetros por hora. Pueden haber rachas de hasta 40 kilómetros por hora, dice Inumet, que ubica la máxima en 15 grados. Y ya el sábado sí se complica, nuboso, periodos de cubierto, precipitaciones aisladas, bajas temperaturas, dice Inumet, los vientos soplando del sureste de 20 a 40 kilómetros por hora, con rachas que pueden llegar a 50 kilómetros por hora, y la máxima anunciada 11 grados y la mínima 9 nada más. En el inicio de la información les contamos que el Sindicato Único del Puerto y Ramas Afines y la empresa Terminal Cuenca del Plata están reunidos a esta hora en la Dirección Nacional de Trabajo desde la hora 11 en una nueva instancia tripartita para acordar la firma del convenio colectivo que permita poner fin al largo conflicto en la terminal de contenedores del puerto metropolitano, a solo 24 horas del plazo final para las negociaciones que puso el Poder Ejecutivo.
2: Está compleja la situación, no vemos manera de que la empresa entienda razones. Lo último que ofrecimos fue un convenio más corto, de 2 años, también sumamente lógico porque las obras van a demorar un año y pico, entonces tener un convenio más corto a 2 años nos permite a nosotros salir de la situación, a la empresa también, al gobierno también, y dentro de 2 años un panorama muy distinto con la terminal ya con sus obras finalizadas y con vistas de mejorar el convenio para adelante, pero esto ya fue rechazado también.
3: ¿Y cuáles son los planteos del sindicato, si fuera a 2 años, ¿no? El acuerdo.
2: Es lo que está sobre la mesa hoy, lo único que le modificamos fue poner 2 años de vigencia del convenio colectivo, cambiar la cláusula de paz, que una que es bastante restrictiva para estos 5 años, por una que no lo es tanto, pero es la vigente en Consejo de Salarios y está actualmente funcionando, la firma el Supra, la firma el Centro de Navegación, no le vemos el problema a esa cláusula de paz, pero bueno, nada le está sirviendo.
3: Este planteo

0: El presidente de la República, Yamandú Orsi, se reúne este mediodía en la estancia presidencial de Anchorena, en Colonia, con los 19 intendentes con el objetivo central de preparar al país para los efectos del fenómeno climático conocido como El Niño, que ya está activo y que traerá lluvias extremas en el último trimestre del año y en el inicio del otoño de 2027 a partir de abril. Los intendentes recibirán un informe del Sistema Nacional de Emergencias con las posibles consecuencias de tanta lluvia acumulada y que se estima podría generar cerca de 25.000 personas evacuadas por las inundaciones a fin de año. El gobierno anunció que acordó líneas de crédito con organismos internacionales por $750 millones para enfrentar los efectos del Niño y la discusión con los intendentes pasará por el momento en el que podrán acceder a estos recursos. El Sindicato Único del Puerto y Ramas Afines y la empresa terminal Cuenca del Plata están reunidos en la Dirección Nacional de Trabajo desde la hora 11 en una nueva instancia tripartita para acordar la firma del convenio colectivo que permita poner fin al largo conflicto en la terminal de contenedores del puerto metropolitano, a solo 24 horas del plazo final para las negociaciones que dio el Poder Ejecutivo. La Intendencia de Montevideo presentó el Plan Departamental para los Espacios Públicos de Montevideo, que tiene como principales puntos de acción la renovación del Parque Rodó, la recuperación de los monumentos en la Plaza de los 33, la explanada municipal, las plazas Fabini e Independencia y el Parque Prado. El plenario de la Cámara de Senadores dio sanción definitiva esta mañana con votos de todos los partidos al proyecto de reestructuración del Fondo de Garantía para las Instituciones de Asistencia Médica por un monto de $122 millones que beneficia directamente al CASMO en su compleja situación y que prevé el aporte durante 48 meses de $10 millones de parte de los médicos capitalizadores de la institución. El presidente de la Unidad Nacional de Seguridad Vial, Marcelo Metediera, sugirió a las víctimas de siniestro de tránsito recurrir al asesoramiento de ese organismo para evitar las redes ilegales que se dedican a lucrar en el rubro y, además, defendió el cambio promovido en la rendición de cuentas para suprimir la obligación de que en las rutas haya un radar pedagógico 100 metros antes de cada radar de control. El fiscal especializado en crímenes de lesa humanidad, Ricardo Percivali, dijo en TV Ciudad que el diálogo con la fiscal de corte, Mónica Ferrero, es inexistente. Denunció que no respeta la carrera ni la función y enfatizó que en su comparecencia ante el Parlamento, donde anunció una serie de cambios en el Ministerio Público, quedó claro que la fiscal subrogante no tiene apoyo político y tampoco entre sus colegas. El gobierno británico ratificó su posición sobre las Islas Malvinas en medio de la renovada ofensiva argentina por la soberanía y la explotación petrolera en el archipiélago y reiteró que el país está preparado para su defensa, incluso militar, si fuera necesario.
1: La Intendencia de Montevideo presentó el Plan Departamental para los Espacios Públicos de Montevideo, que tiene como principales puntos de acción la renovación del Parque Rodó, la recuperación de los monumentos en la Plaza de los 33, la explanada municipal, las plazas Fabini e Independencia y el Parque Prado.
0: Para llevar adelante los proyectos contenidos en el plan, se prevé utilizar fondos presupuestales, presupuestos participativos, recursos del Fondo Especial de Gestión Urbana y Rural, el proyecto Prioridades Ciudadanas y recursos provenientes de la OPP.
2: Acá hablamos de cuidar, hablamos de transformar y hablamos de generar nuevos espacios que, bueno, cuando los ponemos todos juntos, ustedes lo habrán visto, implica, bueno, una acumulación de patrimonio urbano que tiene Montevideo que es realmente muy destacable. Lo que está planteado es la adaptación de cosas que Montevideo ya tiene a las nuevas realidades y las demandas de la gente. A veces tienen que ver, obviamente, con repavimentar, tiene que ver con incorporar juegos para niños y niñas, tiene que ver con la expansión de áreas verdes, tiene que ver con la accesibilidad, la mayor accesibilidad. Esa es la tónica general que nosotros tenemos planteado para el conjunto de parques y plazas en Montevideo, incluida la Plaza de Casavalle. Sí, hay un plan general que está elaborado por el Departamento de Desarrollo Urbano, tiene. Lo único que donde tenemos en términos de cronograma todavía para definir es el trabajo en algunas plazas céntricas, en particular las que dan a 18 de julio, que van a estar asociadas al proyecto de transporte metropolitano.
1: La ministra de Defensa Nacional, Sandra Lasso, dijo que su cartera está preparada para enfrentar el fenómeno del Niño y destacó que se están realizando reuniones periódicas de coordinación con los distintos organismos competentes para poder sincronizar la acción a la hora de actuar.
3: Venimos dando pasos desde hace mucho tiempo a través del ESMADE, a través de los tres comandantes que, bueno, con cada una de las fuerzas van disponiendo de los recursos que tienen que estar listos para

0: que se viene. Hoy justamente lo que hicimos fue convocar al director del Sistema Nacional de Emergencia, a Leandro Palomeque, convocar al jefe del ESMADE y a todo el gabinete de defensa. Allí estuvieron todos nuestros directores, porque todos tenemos que tener muy claro, sin alarmar a la sociedad, pero sí tener muy claro cuál va a ser el rol. Y nosotros vamos a tener que estar acompañando. Nosotros lo decíamos, en el caso de las Fuerzas Armadas, muchas veces esos soldados que vemos ante una inundación, ante un auxilio a la sociedad, son parte de las mismas comunidades muchas veces que les toca dar esa mano. Y eso tenemos que tenerlo claro toda la sociedad. Yo creo que estamos llamados como sociedad frente a un fenómeno que está presente hoy en el continente, de estar a la altura de las circunstancias. Por supuesto que institucionalmente todas las capacidades, el profesionalismo, la disciplina con que cuentan nuestros efectivos van a estar a disposición con un comando único que es Presidencia de la República, que es el sistema de emergencias, y nosotros ahí trabajando con ellos.
1: Luego de la propuesta presentada ayer por el presidente del directorio del Partido Nacional, Álvaro Delgado, al presidente Yamandú Orsi, de promover una reforma constitucional que habilite los allanamientos nocturnos, el senador nacionalista Sergio Botana defendió la necesidad de esta medida, mientras que desde el Frente Amplio su colega Eduardo Brenta dijo que la propuesta se va a analizar, pero que ya está demostrado que esta medida no da resultados significativos y su implementación fue rechazada en dos consultas populares.
2: Pero es un instrumento, una herramienta que, de la cual el país ya no puede prescindir. Somos de los poquitos países en el mundo que esperamos a que se termine de vender toda la droga para ir a hablar, para poder entrar, para ir a buscar. Digo, es una cosa que no. Pero además, a lo que no se puede entrar es al hogar. El hogar es el inviolable, el hogar es el sagrado. Si usted está vendiendo drogas así, eso ya no es hogar, eso es comercio puro, duro y delincuente.
3: Estamos dispuestos a considerar toda propuesta que contribuya a combatir el narcotráfico y el crimen organizado, eso está claro. El Ministerio del Interior está dando, junto al gobierno en general, una fuerte batalla en este sentido. Sí nos parece que esta es una herramienta que no ha demostrado en ningún lado ser una herramienta efectiva, y de hecho han habido dos instancias de plebiscitos que han sido rechazadas, ¿no? Por lo cual no vemos mucho sentido. Sabemos además que desde la propia institución policial hay resistencia a este tipo de medidas por el riesgo que significan y porque no demuestran resultados importantes.
1: El presidente de la Unidad Nacional de Seguridad Vial, Marcelo Metediera, sugirió a las víctimas de siniestros de tránsito recurrir al asesoramiento de ese organismo para evitar a las redes ilegales que se dedican justamente a lucrar en este rubro, y además defendió el cambio promovido en la rendición de cuentas para suprimir la obligación de que en las rutas haya un radar pedagógico 100 metros antes de cada radar de control.
4: Los radares en ruta están muy bien señalizados. Lo sostuve inclusive del periodo pasado. Tú vas por la ruta y tiene una muy buena señalización. Por lo tanto, creo que es un gasto innecesario, porque la advertencia al conductor está dada con mucha eficiencia. Ahora, nosotros lo que discutimos básicamente no es tanto si el radar pedagógico sí o no, sino que es la liviandad, digo yo, de cómo se abordan los temas de tránsito. La irresponsabilidad de que legisladores estén invitando a la ciudadanía a no respetar las leyes de tránsito, porque en definitiva lo que te están diciendo es pasa a cualquier velocidad porque igual no te van a multar. Y las consecuencias de eso son los siniestros de tránsito, son las personas lesionadas, las personas fallecidas.
5: Además, recomendó consultar la guía de la UNASEB que brinda orientación para víctimas de siniestros de tránsito como forma de evitar a las redes de personas estafadoras en ese rubro, conocidas como caranchos.
4: La UNASEB tiene en su web una guía de orientación para personas víctimas de siniestro de tránsito o para familiares de personas que producto de un siniestro de tránsito fallecieron. En esa guía tienen todas las recomendaciones de qué servicios presta el Estado al momento de tener una situación de ella. Es más, la Red Nacional de Víctimas de Siniestro de Tránsito pone su teléfono a disposición para que hablen entre personas que también pasaron por la misma situación.
1: El fiscal especializado en crímenes de lesa humanidad, el doctor Ricardo Percivale, dijo en TV Ciudad que el diálogo con la fiscal de corte, Mónica Ferrero, es inexistente. Denunció que no respeta la carrera ni la función y enfatizó que en su comparecencia ante el Parlamento, donde anunció una serie de cambios en el Ministerio Público, quedó claro que la fiscal subrogante no tiene apoyo político y tampoco entre sus colegas.
6: El ámbito fue muy inadecuado porque estamos hablando de una fiscal de corte que se presenta ante el Senado y ante el Senado dice cosas que no se corresponden con la realidad. A su vez, choca abiertamente con lo que es las reglas mínimas de decoro. Ella tendría que haber planteado al fiscal, a mí en persona, yo soy de los fiscales más antiguos, de los profesionales más conocidos. Es más, yo tengo más antigüedad que Ferrero en el Ministerio Público. Entonces, un mínimo de respeto de llamarme y decirme, doctor, hay posibilidad de esto, hay posibilidad de aquello, yo pienso plantear esto en el Parlamento. Eso no se cumplió nada, en ningún momento. Hay un problema de timing. La fiscal de corte desconoce que en 15 días va a venir aquí la Corte Interamericana de Derechos Humanos a auscultar a Uruguay a ver qué hizo con la sentencia Majdanek versus Uruguay. Y la sentencia Majdanek versus Uruguay, lo que dice, entre otras cosas, dice que todos los órganos del Estado tienen la obligación de cooperar con la Fiscalía para fortalecer la actuación de la Fiscalía. Y una medida de esta naturaleza que anunció en el Parlamento de que se va a aportar más competencia a la Fiscalía y los hechos concretos que hizo después, porque en estos días, hace dos meses, nos quitaron una fiscal adscripta para ayudar en homicidios. Hoy comunicaron que otra fiscal del equipo va a trabajar en flagrancia colaborando con otra fiscalía. A mí me pusieron a subrogar a la Fiscalía de Aduana. Nos trasladaron de el lugar donde trabajábamos, que estábamos muy cómodos y fundamentalmente para las víctimas, nosotros tenemos víctimas muy especiales, conjunto de medidas que no solo no fortalecen a la Fiscalía, sino que van en contra de lo que exige la Corte Interamericana.
1: La abogada especialista en temas portuarios, Silvia Echevarne, dijo a InfoCapital que la posibilidad de que la empresa Montecón, de capitales canadienses y chilenos, realice una inversión de 900 millones de dólares para construir una nueva terminal de contenedores en el puerto de Montevideo es una buena noticia porque abriría la libre competencia y además eliminaría la prioridad de atraque que hoy tiene por decreto Terminal Cuenca del Plata.
7: La competencia siempre es una buena noticia. Yo creo que no es casualidad que se haya planteado después del fallo del Tribunal de lo Contencioso Administrativo que permite ahora al Estado uruguayo llamar a licitación para una nueva terminal. Pero no solamente eso. Teniendo otra terminal de contenedores en el puerto Montevideo, se vuelve a abrir la libre competencia. Es decir, desaparece la prioridad de atraque que tenía TCP, que se le había dado por decreto. ¿Por qué desaparece? Porque esa prioridad de atraque es solamente para los muelles públicos. Pero si hay otra terminal, vuelve a igualdad de condiciones, libre competencia nuevamente. Y esto no es un tema menor, porque entonces se va a cumplir la ley de puertos y se va a tener libre competencia. Así que siempre es una buena noticia, en tanto y en cuanto no se le pidan obras al gobierno, ¿verdad? No es que, bueno, haceme un ferrocarril, haceme un viaducto, bueno, ahí no. Pero si está planteado, como se ha dicho hoy, 900 millones de dólares, 1.150.000 TEUs, 1.800 puestos de trabajo, la competencia siempre es una buena noticia.
8: Ahora, esto implica entonces que competirían en igualdad de condiciones y este plazo que tenía hasta el 2080 con TCP, ¿qué sucede?
7: Bueno, el contrato en eso queda igual, nada más que ahora va a competir con otra terminal en igualdad de condiciones. Reitero, desaparece la prioridad de atraque en la medida que hay igualdad de condiciones y rige el principio general establecido por la ley de puertos de la libre competencia.
1: El presidente del directorio del Partido Nacional, Álvaro Delgado, se reunió con el presidente Yamandú Orsi, a quien le trasladó la postura de su partido sobre política internacional y sobre el respeto a la fiscal, sobre el respaldo a la fiscal de corte subrogante Mónica Ferrero, además de expresarle la posibilidad de volver a someter a plebiscito la habilitación de los allanamientos nocturnos.
9: El comunicado del Frente Amplio, hablando y personalizando los temas, no es correcto. La verdad que Yo respaldo la actitud de Camí, las dos, y la actitud del senador Martín Lema. Camí estaba respondiendo a una agresión, la verdad, inusitada de la subsecretaria Jorge Larrañaga, que no está ni para defenderse. Si alguien lo interpretó mal, incluso tuvo la delicadeza de pedir disculpas. Pero estaba hablando a alguien que en el ejercicio de sus funciones había hecho una consideración política, lo mismo que el senador Lema con respecto a la ministra Lustenberg. Así que me parece que no va por ahí.
10: Pero respalda que si no fuera mujer se
9: esa cosa, pero
10: resolvería de otra forma.
9: Ya dije lo que tenía que decir.
11: Por otra parte, Delgado le planteó al presidente de la República el respaldo absoluto para que Mónica Ferrero sea la fiscal de corte titular y solicitó crear una comisión para aprobar de forma parlamentaria la posibilidad de permitir allanamientos nocturnos.
9: El tema fiscal de corte, que es clave porque es una persona que nos da garantías a todos, además necesita instrumentos, los reclamó la propia fiscal y la policía. ¿Cuál es el sentido de esto? Es habilitar los allanamientos nocturnos. Para nosotros es un instrumento fundamental para la policía, para la fiscalía y sobre todo para la seguridad de la gente vinculada al embate del narcotráfico y del crimen organizado.
11: También Delgado solicitó al presidente pedidos específicos para la situación en Cuba, Nicaragua y Venezuela respecto a sus sistemas políticos.
9: Pedir una reapertura democrática en Cuba, que exigiera o reclamara elecciones libres con garantías en Nicaragua, después de las declaraciones del presidente, y obviamente, y lo subrayo, reclamar un calendario, un cronograma de apertura electoral en Venezuela. Nos parece clave en política internacional esos temas.
1: El ministro de Educación y Cultura, José Carlos Mahía, fue consultado por la preocupación planteada en las pruebas PISA 2025 sobre la incidencia de la utilización de las aulas de dispositivos eléctricos como celulares y tablets y opinó que es mejor el control que la prohibición.
12: Yo creo que el tema de los dispositivos digitales, los celulares, para hablar claro, se asumen como un problema. Tengamos claro que vos los tenés en el aula 4 horas y cuando en la educación media, en casi todos lados. Por lo tanto, el uso y el acceso de los celulares también es el resto del día y es mucho más el resto del día que ahí. Entonces yo soy de la idea de regular, de que los docentes y la educación ponga límites sin prohibir, poner límites y basarnos en experiencias empíricas, es decir, ver en aquellos lugares donde esto está empezando a suceder, cuáles son las medidas concretas, las mediciones y los resultados. Lo asumo como un problema que involucra a la educación, pero que es mucho más allá de la educación. Es un tema civilizatorio. Hoy los impactos de la evolución de las tecnologías son mucho más dinámicos, fuertes y potentes que lo que eran en otras épocas. Y eso obviamente no queda fuera del aula. No creo que eludir institucionalmente este tema sea algo que genere mejoras.
1: El ministro de Turismo, Pablo Menoni, profundizó los detalles de la campaña que va a promover a nuestro país como destino turístico para la próxima temporada. Defendió la adopción del eslogan que dice Uruguay sorprende en sustitución de Uruguay natural y enfatizó además que se van a invertir 4 millones de dólares anuales en esta promoción.
11: La apuesta del Ministerio de Turismo será captar nuevos mercados. Para ello trabajan una campaña extrarregional para posicionar los destinos turísticos de nuestro país. Entre ellos, un estudio elaborado identificó a Miami, Nueva York, Barcelona y Madrid como potenciales mercados.
13: Nosotros en el Ministerio hacía cerca de 10 años que no teníamos un plan de marketing. El último plan de marketing lo hizo la administración encabezada por Lilian. Eso está muy bien, por supuesto, porque nos permitió trabajar con Panorama en los años sucesivos, pero no teníamos un plan de marketing. Nos habla ese mercado, de ese plan de marketing, de las oportunidades que nosotros tenemos en otros mercados en Europa, Reino Unido, Alemania, en Asia, China. Piensen en la exención de visa a los ciudadanos chinos que anunciamos con el canciller el año pasado. Nos habló también de corregir un poco el rumbo, de que tenemos que tener una presencia un poco más flexible y amplia que Uruguay natural, por eso estamos viendo Uruguay sorprende. Nosotros tenemos libertad, tenemos productos muy profesionales, por cierto, tenemos seguridad que no tenemos que perder y tenemos una armonía que estamos viendo acá, que son las cosas que queremos promocionar.

0: otros temas, el secretario nacional de drogas, Aldo Tomasini, dijo a InfoCapital que junto al Ministerio de Salud Pública se comenzó a realizar un relevamiento de la densidad de puestos de venta de bebidas alcohólicas que existen en el país. Esto es en el marco de la estrategia de prevención ambiental del consumo problemático de alcohol, que en Uruguay involucra a unas 370.000 personas, aunque solo 4% de ellas solicita tratamiento.
1: La prevención ambiental y sobre todo en el alcohol es una cosa muy interesante y desde que ha dado mejores resultados en otros lugares del mundo. La ley que, bueno, que regulariza el alcohol y la venta de alcohol es una ley que, bueno, hay que meterle trabajo, que es una ley que no se ha trabajado mucho, la reglamentación no ha sido sólida. Y bueno, uno de los ejes que tiene es analizar la densidad de los puestos de venta. No implica restringir la sustancia directamente, sino que, claro, al menos tenemos que analizar los lugares de puestos de venta, porque si están en todos lados presentes continuamente, seguramente haya una hiperestimulación. Estamos trabajando con el Ministerio de Salud Pública para analizar un registro de los lugares de expendio.
2: Tomasini se refirió al consumo de otras drogas como el cannabis, la pasta base o la cocaína y reconoció que existen trabas burocráticas para acceder a la atención adecuada.
1: Uruguay tiene muy buenas investigaciones en este campo y de lo que se sabe de las personas que usan pasta base, se sabe que a diferencia de lo que muchos comentan, muchas de esas personas quisieron solicitar tratamiento por uso problemático de pasta base. Y eso es un dato que no es menor, porque entender cuáles fueron los obstáculos que estas personas tuvieron cuando quisieron acceder a tratamientos es necesario para, bueno, primero analizar la red y después analizar los muros invisibles que terminan haciendo y obturando que estas personas no logren acceder.
3: ¿Y qué pasa? ¿El sistema de salud o los sistemas de salud mental no están sabiendo afrontar este tema?
1: Una hipótesis puede ser que son insuficientes y otra hipótesis puede ser que son inaccesibles. Cuando hablamos de la inaccesibilidad, una cosa puede ser que los equipos de salud no brindan la respuesta esperada por el usuario.
0: Ahora recibimos a nuestro periodista Eduardo Delgado de la Institución Nacional de Derechos Humanos para abordar varios temas con una de las jerarcas. ¿Cómo estás, Eduardo? Bienvenido. Buen mediodía.
4: Buen mediodía, Rosina, un gusto saludarte. Así es, Institución Nacional de Derechos Humanos, aquí en la calle Boulevard Artigas. Estoy con una de las directoras de la institución, con Mariana Mota, para conocer, Mota, bueno, cómo sigue avanzando uno de los temas que es fundamentales, que es responsabilidad de la institución, que es la búsqueda de personas detenidas desaparecidas.
5: Bueno, sí, es un área de trabajo que tiene mucho trabajo, justamente. Se está trabajando, ustedes saben que hay dos, está conformado por profesionales, por antropólogos y también por investigadores con diferentes grados de formación, y también con un equipo que se ha fortalecido. A partir del presupuesto hemos podido fortalecer el equipo en Argentina, que va avanzando en buena medida. Y bueno, y en realidad el trabajo es un trabajo silencioso, pero sin pausa, en el sentido, por un lado, de avanzar en investigaciones, en desarrollar, en buscar información para cumplir con los dos cometidos sustanciales que tiene el tema de la búsqueda, que es el hallazgo de los restos y conocer las circunstancias de la desaparición de cada una de las personas. Bueno, en ese trabajo se está. Ahora hemos podido acceder a archivos y conocer más información. Eso es un trabajo también muy meticuloso y que también tenemos que tener claro que la búsqueda nos limita en el acceso. O sea, si bien podemos acceder al archivo en su totalidad de algunos organismos, nuestro foco está en buscar aquella información que tenga que ver con la búsqueda, que nos permita cumplir con estos dos cometidos que refería. Así que bueno, está en ese trabajo. También ahora agregado que viene la Corte Interamericana al Uruguay y va a haber una audiencia de supervisión de cumplimiento de las dos sentencias que se han dictado de condena en Uruguay, dentro de las cuales obviamente la institución tendrá que dar cuenta de lo que ha hecho y de lo que falta.
4: Recordemos, por favor, cuáles son estas dos en los casos que abarcan estas sentencias y para la institución, ¿cuál es la mirada sobre el cumplimiento?
5: En la sentencia de Genoa, en la sentencia de Majdanek y otros, esta refiere a lo que se conoce como Muchachas de Abril y la desaparición de Oscar Tassino y de Luis Eduardo González González. En eso hay varias recomendaciones de la Corte Interamericana. tienen que ver con el Estado en general y con debes o faltas que refieren a diferentes partes de cumplimiento de la sentencia por parte de diferentes organismos del Estado. Ahí tenemos desde la formación de los operadores del sistema de administración de justicia y también de los militares, pero también el tema obviamente de la búsqueda del hallazgo de los restos es otra cuestión que hay que cumplirla, y es las dificultades se irán informando y se irán explicando por cada uno de los organismos a los cuales está a cargo cada una de esas recomendaciones que la Corte va a venir a preguntar al Uruguay para ver en qué está y va a dar su opinión.
4: La detención de Elena Quintero es uno de los casos emblemáticos, ¿no? Y su posterior desaparición. Ayer se dio un hecho histórico que, bueno, su casa confiscada por las Fuerzas Armadas en dictadura pasó al Ministerio de Educación y Cultura y ahora será en comodato entregado a la asociación Elena Quintero. ¿Cómo valoran este gesto que no es solo simbólico, sino también de reparación concreta que definió el gobierno?
5: Es muy importante, si bien es simbólico, pero tiene un contenido muy profundo. Es el lugar donde fue secuestrada Elena, el primer secuestro, ¿no? Luego el segundo se dio en la embajada, y es importante, poner en valor ese lugar, que tenga la significación, y a partir de ahí se pueda desarrollar también con un foco específico en ella, la memoria, ¿no? Y poder contar lo que pasó, y bueno, el reforzar el nunca más, el que esas cosas, el nunca más terrorismo de Estado, tiene que estar también no solamente en forma genérica, sino en cada uno de los casos que ocurrieron, y tener un espacio físico donde eso se señale y se narre y se haga saber es bien importante. La verdad que es un logro y es importante que a partir de ahora se desarrollen acciones en ese sentido.
4: Y por último, Mota, en la última Asamblea de Derechos Humanos de la institución, hubo cuestionamientos en organizaciones sociales por expresiones de uno de los directores de Marcos Israel referidas a que, bueno, los cuestionamientos de Israel podrían ser hechos de antisemitismo. ¿Cómo se ve esto dentro de la institución?
5: Bueno, las asambleas siempre son un ámbito que yo siempre agradezco que existan. En realidad la ley plantea que por lo menos una vez al año se hagan asambleas y bueno, han quedado siempre en una sola asamblea. Lo ideal sería que fueran más de una asamblea porque es ese punto de encuentro de la institución con las organizaciones para discutir temas que ya previamente establecimos y acordamos, pero también es un punto de encuentro de las organizaciones para poder conversar entre ellas, conocerse, intercambiar, pero también con la institución, y cuando se hace rendición de cuentas y dialogar con la institución y plantearle sus enojos o sus agradecimientos, porque hay de las dos cosas, a la institución. Creo que este fue uno de los primeros, ¿no? O sea, decir, bueno, no estamos de acuerdo con esto que se hizo, con esto que hace tal director. Nosotros como personas que estamos en cargos de dirección, estamos sometidos, yo creo que es legítima en una democracia, a la crítica, al elogio estaríamos todos contentísimos, pero también a la crítica y al decir, bueno, esto no nos parece que está bien. Y que me parece que eso se enmarcó en ese derecho que tienen las organizaciones de señalar, bueno, esto no nos gustó, esto no estamos de acuerdo, tenemos otra mirada. Y bueno, y para mí es muy respetable lo que dicen las organizaciones en ese sentido. Y bueno, creo que debería haber transcurrido estrictamente en ese sentido, bueno, de escuchar lo que dicen las organizaciones y de tomar nota y de alguna manera buscar cómo resolver esa discrepancia, ese señalamiento que desarrollan las organizaciones. Ha ocurrido con otros temas antes y eso me parece que es una situación que la institución hacia adentro lo tiene que resolver.
4: Muchas gracias por estos minutos.
5: Gracias a ustedes.
4: Eran las palabras de Mariana Mota, integrante del directorio de la Institución de Derechos Humanos. Diferentes temas en agenda. Bueno, este anuncio de la presencia de la Corte de Derechos Humanos de OEA próximamente en Uruguay para analizar cómo se vienen cumpliendo justamente las sentencias referidas a Uruguay en esta materia.
0: Muy bien, muchas gracias, Eduardo. Ahora nos convoca otro periodista, Federico Yurkovich. Está en el Parque Rodó en la inauguración de una sala de esparcimiento. A ver de qué estamos hablando, Federico. Bienvenido, buen mediodía.
6: Buen mediodía, Rosina. La reapertura de un viejo clásico, se le dice acá, para mantener la historia que tiene esta sala y la que empieza a construirse a partir de ahora. Quizás recordar que en campaña electoral el actual intendente Mario Vergara había anunciado que esta era una de las medidas, de las acciones que quería llevar adelante, pero que debía contar con el apoyo de la Dirección de Casinos del Estado. Eso finalmente pasó hace algunas semanas. Ha habido un traspaso de la propiedad de la sala, que ahora se llama Sala de Esparcimiento Parque Rodó, y que tendrá como gerenta a Gabriela Zurbrich, que ha estado hecho el proceso de transición, y eso implica estar unos meses, desde hace unos meses aquí, conociendo la sala, conociendo a su personal, el que va a quedar, y proyectando lo que viene. Gabriela, muchas gracias por estos minutos. Un día importante, ¿no?
7: Sí, un día hermoso para nosotros. Bueno, estamos pasando este proceso de apertura, de reapertura, y como tú dijiste, viviendo una nueva historia para este lugar. Se han hecho, bueno, grandes inversiones, y la idea que nosotros tenemos es proponer a la gente un espacio de entretenimiento integral, global, que no sea solo una sala de juegos, sino un lugar donde venir, reunirse, pasar el rato, pasar un buen momento, y bueno, ese es el objetivo que nosotros tenemos acá desde la Dirección General de Casinos, y esperemos que salga bien. Yo creo que va a salir muy bien. El proceso de transición fue muy bueno, fue muy saludable, nos recibieron muy bien, nos trataron espectacular. Y bueno, y en esas etapas que fuimos pasando, hoy pudimos lograr entonces llegar a esta reapertura. Y acá estamos, para empezar un nuevo momento, un nuevo tiempo en la sala.
6: Ahí, mientras Álvaro Fernández empieza a mostrar esto que nos cuenta Gabriela, que es una gran inversión, le vamos a pedir algunos datos también, como para saber si se mantiene una estrategia comercial en el sentido de las máquinas, el tipo de juegos, y en qué va la inversión, y si podemos saber cuánto se puso aquí, Gabriela.
7: Y bueno, fueron alrededor de $700,000. Por supuesto, distribuidos en distintas cosas, se renovó un poco el mobiliario, se pusieron máquinas nuevas, algunas permanecen en la sala, algunas máquinas que son los clásicos tienen que estar en toda sala de juego, bueno, eso continúa acá en nosotros. Y bueno, se cambió en sí la cara del lugar, tratando de que esto sea justamente un lugar que la gente se sienta cómoda, ¿sí? Esa es la idea principal, es la comodidad del público.
6: En algún momento se escuchaban, por ejemplo, algunos reclamos de que no había lugar para estacionar, que el tema de la luz y la iluminación tampoco era la mejor. ¿Pusieron la mirada en eso también?
7: Sí, el tema del estacionamiento, bueno, es un tema que no depende tanto de nosotros, porque está un poco gestionado más bien por el tema de la intendencia, pero bueno, veremos en algún momento si podemos brindar una opción de locomoción o alguna cosa que también la gente tenga un acceso más cómodo. Y en cuanto a la iluminación, sí, se ha tenido en cuenta, se ha mejorado, y bueno, la idea es justamente eso, que la gente se sienta bien, y forma parte obviamente la seguridad de ese aspecto.
6: Bien, es la sala número 37 hoy por hoy, que está en la órbita de la dirección y del Ministerio de Economía, obviamente.
7: Sí, exacto, hoy es la apertura 37, para nosotros por supuesto un honor, un placer, y bueno, a través de esa experiencia y de todo lo que ha pasado Casino desde hace años, seguimos en vías de mejorar y de ofrecer algo mejor, sobre todo que el juego sea un juego responsable y un lugar de entretenimiento, ¿no? Ese es el objetivo.
6: Sí, decía, la entrada a la sala de esparcimiento del Parque Rodó, hay una pantalla promocionando también los juegos, pero con mucha información sobre lo que implica la ludopatía, algunos tips para saber si hay alguna señal de que debemos prestar atención, si pasamos muchas horas pensando en apostar, por ejemplo.
7: Exacto, sí. Yo siempre hablo con el cliente y le digo, bueno, lo importante acá es que ustedes se sientan bien. En el momento que la persona se deja de sentir bien y como que le cambia la cara, bueno, nosotros tenemos que estar atentos, porque ahí pueden estar pasando cosas, y la idea es que el juego sea un juego responsable, ¿ah? Una opción de entretenimiento, ¿sí? Dinero gastamos en todo lado, pero bueno, la idea es que el juego sea una forma de pasar bien, no de pasar mal.
6: ¿Complementa la oferta privada que hay?
7: Sí, claro que sí. Nosotros tenemos la idea, o sea, casi todas las salas de casino son nuestras, y bueno, la idea es que sigamos adelante también en ese aspecto, y bueno, trayendo algo nuevo para Montevideo.
6: Éxito, Gabriela.
7: Bueno, muchas gracias. Gracias a ustedes.
6: Gabriela Zurich, les decía, es la nueva gerenta de esta sala de esparcimiento del Parque Rodó, que en algunos minutos abre al público. Está la prensa recorriendo, estamos mostrándole en la edición central. Compartiremos también palabras de Carlos Amorín, que es director del área comercial de los casinos del Estado, y él anunciaba, proyectaba, le preguntábamos qué proyección hay de ganancias y dice que a partir de 2027 por mes podría llegar a los 10 millones de pesos. Así que una nueva etapa de estos casinos que eran de la Intendencia de Montevideo y desde hoy los empieza a gestionar la Dirección General de Casinos. Rosina, volvemos contigo.
0: Muy bien, muchas gracias, Federico. Hacemos una pausa. A la vuelta, Valentín Canal le trae toda la información de los Juegos Odesur.

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6: Manuel, ¿cómo estás?
7: Buen día, ¿cómo estás?
6: Muy bien.
8: ¿Sabés que, según datos oficiales, se estima que una familia integrada por cuatro personas
6: gasta en el entorno de los 750 pesos para realizar un almuerzo o una cena? ¿Vos te animás a tirarnos una propuesta?
7: ¿Cómo no?

0: Bueno, Manuel, ¿cómo te fue?
1: Impecable, tenemos todo, tengo la verdura, la carne, la semilla, los granos. Estamos perfecto. Bien.
0: Bueno, vamos a cocinar entonces.
1: Seguimos.
0: Dale, perfecto.
1: Gracias.
2: ¿Qué hay de comer? Estreno miércoles 21 horas.
3: Muy buen mediodía para todos. Es momento de hablar de los Juegos Odesur. Es momento de hablar de fútbol, ya que la categoría sub-20 de nuestro país será quien nos represente en dicha competencia. Recordemos que la AUF está haciendo una reestructura en lo que es la parte deportiva, en la dirección técnica, con Diego Forlán en la selección mayor y con Santiago Espasandín en la sub-20, que es quien será el director técnico de esta delegación. En pantalla ya podemos ver lo que es la lista de Uruguay para los Juegos Odesur. Como ustedes pueden ver, está Axel Amaral del Al Ain de Arabia, Felipe Ortiz de Deportivo Maldonado, Valentino Ur de Torque, Benjamín García también de Torque, Rodrigo Alves de Peñarol, Ahmed Nwankwo de River, nacido acá en Uruguay con padres cameruneses, Tomás Sorensen de Albion, Román Clemate de Nacional, Julio Dagger de Peñarol, Mateo Soria de Nacional, Lautaro Ultra de Dinamo Zagreb de Croacia, Ezequiel Amaro de Paysandú, Facundo Martínez de Torque, Emiliano Domínguez de Liverpool, Kevin Suárez de Defensor, Thiago Fernández de Racing, Agustín López de Wanderers y Lautaro Navarro de Defensor. Estos son los de la lista final de Santiago Espasandín. Recordemos que en la lista principal, en la que se incluían a varios jugadores del medio local que están teniendo minutos en primera división, como es el caso de Agustín Dos Santos, como es el caso de Luciano González en Nacional, como es el caso de Kevin Barbosa en Peñarol, como también lo es el caso de Facundo Aristegui de Boston River, estos jugadores quedaron excluidos de la lista por decisión propia de los clubes. Los clubes decidieron no cederlos al Odesur porque entienden que son fundamentales para el equipo de primera división. Uruguay debuta el jueves 17 a las 14 horas con Venezuela. Y bueno, en pantalla pudieron ver la lista de convocados. Pasamos ahora al vóley playa, que también lo están viendo ahí en la pantalla, ya que Lucas Mochelini y Nicolás Yambías competirán en voleibol playa en los Juegos Odesur como dupla. Los dos se preparan para el preolímpico, una competencia que es previa a los Odesur en Brasil. Y escuchamos cuáles son sus expectativas para la competencia.
4: Nos venimos preparando ya hace varios meses con Denis, nuestro PF, la verdad que venimos preparándonos bien. También pudimos meter algunos torneos. Yo por mi parte fui a Argentina a prepararnos ahí con la dupla 1 de Argentina. Metimos algunos sudamericanos también, que lo usamos como preparación, parte del circuito sudamericano. Y bueno, físicamente y mentalmente estamos al 100. Justamente ahora estamos en el preolímpico, que se disputa acá en Brasil, en João Pessoa.
5: Con Nico ya jugamos hace tiempo, en 2022, los últimos Odesur los jugamos juntos. En realidad ahí fuimos con muy poca preparación, luego yo estuve un poco apartado de la selección, también tuve una lesión y Nico siguió entrenando, hizo dupla con Hans, y bueno, a principios de este año fue que nos volvimos a juntar. Y la verdad que nos complementamos bastante bien.
4: La expectativa, primero que nada, el objetivo principal es meternos en semifinales. Y obviamente que tratar de lograr una medalla es el máximo logro que nosotros queremos. Van a haber duplas muy buenas, vienen duplas de primer nivel, duplas que están jugando el circuito mundial, que eso siempre, viste, ayuda. Y claro, como que estamos siempre en desventaja por eso, al no tener capaz los recursos económicos para estar girando a nivel mundial, damos un poco de ventaja por ahí. Pero bueno, nosotros vamos con lo que tenemos, nos estamos preparando muy bien. Nos sentimos apoyados por parte del COU también, de la federación. Tenemos un buen equipo de trabajo por atrás. Nos venimos preparando muy bien, así que yo creo que podemos estar ahí logrando una medalla, que es el objetivo principal, y creo que vamos a hacerlo.
3: Continuamos conociendo disciplinas, continuamos conociendo testimonios. Ya pasamos hoy por fútbol, por voleibol playa, y hoy vamos a un deporte emergente, como lo es el waterpolo. Pudimos hablar con la capitana de la delegación femenina de waterpolo, con Josefina Pilo, que nos contó, entre otras cosas, cómo es la preparación, cómo es llevar a cabo un deporte emergente, las dificultades que conlleva y muchísimo más.
6: Entrenamos mucho en el agua, es la mayor parte del entrenamiento, más allá de que siempre hay una parte fuera para lo físico, la mayoría es adentro del agua. Intentamos complementar con nado, pero últimamente estamos haciendo mucho de todo lo que es pelota, que a veces son las cosas más básicas, que son pases, tiros y alguna que otra jugada. Es un equipo que ha aprendido mucho y está muy unido, que va con muchas ganas y que es, sabe que es una competencia en la cual capaz que hoy Uruguay llega como un equipo menor. Es un deporte menor, pero estamos proyectando a que esto no sea una constante. Estamos proyectando a crecer como deporte y todas tenemos en mente y todas queremos ver el waterpolo uruguayo prosperar. Entonces creo que es un grupo que está muy dedicado a crecer junto, a proyectar a futuro y a meterle más allá de las adversidades que hoy podamos tener. Vamos buscando obtener esos resultados y proyectar pequeños pasos que en una próxima selección digan, wow, Uruguay vino a jugar, vino a hacer las cosas bien, y más allá de ciertas limitaciones por edades, por físicos, que vamos a llegar, hay gurisas menores que van a jugar contra chicas que tienen años jugando en Europa. Entonces, más allá de esas limitaciones, dejar una imagen de Uruguay está haciendo algo, está preparando y se viene con fuerza para el futuro. En este caso, que está el comité de por medio, hemos tenido, la verdad, mucho apoyo y hemos podido prepararnos bastante bien. Ya a nivel de federación, a veces es un poco más complicado. Son muchos los deportes acuáticos y se tienen que repartir los fondos entre todos. Y es lo cierto es que los deportes en desarrollo precisan mucha inversión y los resultados se ven a largo plazo, entonces no es fácil a nivel federación conseguir esos resultados. Pero bueno, hay esfuerzos de las familias de fondo, siempre hay movidas y se le busca la vuelta para seguir creciendo.
7: El gobierno británico ratificó su posición sobre las Islas Malvinas, esto en medio de la renovada ofensiva argentina por la soberanía y la explotación petrolera en el archipiélago, y reiteró que el país está preparado para su defensa, incluso militar, dijo, si fuera necesario.
8: Según el medio británico The Times, el primer ministro Andy Burnham aseguró este miércoles que su gobierno será implacable en la defensa del derecho de los habitantes de las Islas Malvinas en su elección de ser británicos, en medio de las renovadas tensiones con Argentina por la soberanía del archipiélago. En una comparecencia ante la Cámara de los Comunes, Burnham se pronunció luego de que la líder conservadora Kemi Badenoch acusara al gobierno de proyectar debilidad por su política respecto de las Islas Chagos, un archipiélago del Océano Índico donde se encuentra Diego García, que alberga una importante base militar utilizada por Estados Unidos y Reino Unido, y la situación que se plantea con la amenaza argentina sobre las islas. El primer ministro afirmó que su país siempre respetará el derecho de los habitantes de la Falkland a elegir ser británicos, algo que nunca cambiará bajo este gobierno, que será implacable en defenderlo, declaración que se suma a la respuesta que Downing Street dio la semana pasada a los anuncios de Milei, afirmando que las Fuerzas Armadas Británicas están en alerta las 24 horas del día, los 7 días de la semana, para proteger al Reino Unido y sus intereses. El gobierno británico basa su posición en el principio de autodeterminación y en el referéndum celebrado en 2013, cuando el 99.8% de los votantes del archipiélago optó por mantener su estatus como territorio británico de ultramar, y en medio del reclamo de soberanía hecho por el gobierno argentino, que anunció un paquete de medidas contra las actividades de extracción petrolera en aguas circundantes a las islas, que Buenos Aires considera ilegales. La tensión se intensificó los últimos días después de que el gobierno argentino iniciara procedimientos sancionatorios contra 60 personas y empresas por su presunta participación en actividades hidrocarburíferas sin autorización de Buenos Aires a las Malvinas, y luego de que el presidente de Estados Unidos, Donald Trump, pusiera en duda el histórico apoyo a Gran Bretaña sobre la soberanía de dichos territorios.
7: El asistente social y ex diputado Frente Amplista Cristian Mirza, quien fue el nexo de la llegada a Uruguay en 2014 de presos liberados de la cárcel de Guantánamo, presentó un libro relatando aquel proceso que desencadenó en el arribo al país de 6 personas, de las cuales 4 permanecen aún aquí radicadas.
9: Pensando en que hay aprendizajes, lecciones de una vivencia en directo con refugiados que particularmente vienen de una cárcel como la cárcel de Guantánamo, que eventualmente podría ser útil.
10: Esto fue Info Capital. Nos volveremos a encontrar en la edición central.
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0: Florencia y Martina Lanzaro. 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
7: No, está viva. Está sin hojas, pero está paradita, derechita, mirá. Dije desde mi ignorancia. Mirá para arriba, parece que estuviera de pie, pero porque la sostienen las ramas de las otras que siguen vivas. Así, Maine Hermo presenta un fragmento de su nuevo sencillo refiriéndose a la acacia y en ella construye una imagen cuasi alegórica de una luz de vida y valor que habita las acacias del balneario rochense Puymallén, llamada Maestro Julio Castro. Maine Hermo, acacia negra. En ese repecho estaba la casa del maestro Julio Castro.

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2: El artista Sean Alemol celebra la incorporación de su catálogo solista al sello Little Butterfly Records con el lanzamiento de un EP grabado en vivo en los históricos estudios Sondor con un recital a piano y voz junto a Pablo Retrovisor, pianista de Buceo Invisible y Níquel, entre otros proyectos. Un formato. Una revisita a la conjunción de la voz que conversa con la tecla y la cadencia. Sean Alemol y Pablo Retrovisor. Felices.

0: de eso se trata o no.
1: Jon Alemol y Pablo Retrovisor. Felices.
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1: Yao, Star, sí.

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1: You Know Where I Live es el aclamado álbum de estudio lanzado en junio de 2026 por el músico estadounidense-británico Jeff Lloyd Nichols. Con raíces en el country, soul, fue grabado junto a su colaborador habitual Colvis Phillips en un entorno rural en Gales. Tú sabes dónde vivo es también el tema que cierra el disco. Con un simple la la la por letra, la canción parece una declaración de paz, serena y sincera. Jeff Lloyd Nichols, You Know Where I Live.

0: Jeb Loy Nichols, You Know Where I Live.
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0: Música para búhos. Dos caras de lo mismo.
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3: La culpa es tuya. Siempre tú.
4: ¿En serio crees que vas a ser feliz?
3: La culpa es
4: la
3: tuya.
4: La culpa es tuya.
3: Siempre tú.
4: Siempre tú.
5: Sos un fraude.
3: Vos no valés nada.
4: ¿En serio crees que vas a ser feliz?
5: Vos no valés nada. Nada.
3: Mírate.
5: Mírate.
3: Estás asco.
5: Estás asco. Lo arruinaste todo. Lo arruinaste todo.
3: La culpa es tuya. Siempre tuya.
4: Mírate.
3: Vos no valés nada.
4: Estás asco.
5: Lo arruinaste todo.
6: No te rindas. Por favor, no cedas. Aunque el frío queme, aunque el miedo muerda, aunque el sol se esconda y se calle el viento. Aún hay fuego en tu alma, aún hay vida en tus sueños. Porque la vida es tuya y tuyo también el deseo. Porque lo has querido y porque te quiero. No te rindas. Mario Benedetti. Por Martina Vallejos, Dayan de Jesús, Pablo González y Shakira Magriña.
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8: Midori Yeager es una compositora, chelista y cantante japonesa radicada en Londres. Sus canciones se basan en la voz y el violonchelo, integrando texturas clásicas con grooves contemporáneos. Sus canciones exploran las identidades culturales, el género y el sentimiento de pertenencia. Este año ha publicado una serie de trabajos que confirman su destreza interpretativa y una lírica del perfume del tiempo, de una casa que habita en la nostalgia. Midori Yeager, Safe.
9: Safe.

0: Midori Jaeger. Safe.
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2: Sofía Usal es una artista oriunda de Bernal, en el sur del conurbano bonaerense, pero radicada en la ciudad de La Plata desde hace unos años. En 2005 lanzó Las Memorias, un álbum que es toda una joya oculta. Su sonido navega entre la etérea melancolía y un indie sintetizado con mucho cuerpo, al que termina de colocarle toda su presencia con su envolvente voz. Sofía Usal, entre la multitud.

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5: Con letras que dejan estribillos pegadizos y lecciones memorables, intentan señalar nuestras realidades internas y enseñarnos a generar alegría de la nada. Como en The Appetizer's Mixtape, su más reciente álbum que incluye esta canción. Thumbosaurus, Existential Dread.

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2: Gerardo Dorado, el alemán, llevaba 7 años sin sacar un disco de estudio. Y en este caso, Yo Quién Sería es uno de los adelantos que además le dará nombre a la nueva placa. En el cruce de caminos entre la identidad, la fragilidad y contradicciones de la condición humana, desarma las presiones de la vida cotidiana que nos llevan a correr detrás de una zanahoria de expectativas que se aleja constantemente. El alemán, Yo Quién Sería.

0: Mandrake y los druidas, Calpian Star.
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muchos caminos por caminar, muchas almas por acariciar. Y en cada día una oportunidad para cantar, para reír, para llorar, para soñar y para jugar. Para jugar.

0: 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Jugar.
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3: Tomás Espino cuenta en una nota de prensa que durante un tiempo tuvo canciones guardadas en un cajón, esperando el momento en que se animara a cantarlas para poder materializarse. Tinta nace en 2023 como la oportunidad de este joven fragmentino y sus dos amigos de hacer realidad canciones que no encontraban lugar en sus otros proyectos musicales, con un sonido que evoca una oscuridad alegre de una época que no pasó. Tinta, Boulevard.

0: Lucía Severino, Casos Complejos.
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0: Humedecido en mi lloro, flameó tu blanco pañuelo. Y cayó su ritornelo, nuestro adiós largo y sonoro. Se unió el quejumbroso coro del viento a mi acervo duelo, mientras que me miraba el cielo con sus pupilas de oro. Resonó el postral silbido tras el crespón de la bruma, el buco ocultose al par y brindándome el olvido. En su ancha copa de espuma, bebe, me decía el mar. Poema Invitación al Olvido, de Edelmir Agustini, año 1913. Integrantes del grupo: Porro Luciana y Ramírez Ludmila.
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2: Fatboy Slim vuelve al ruedo en 2026 con varios anuncios. Uno de ellos es la edición de su nuevo sencillo. El productor y DJ británico vuelve con su energía de groove y underground electrónica, siendo la antesala de la salida de su próximo trabajo discográfico. Fatboy Slim, Funk Drunk.

0: Fatboy Slim, Funk Drunk.
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2: Vegetation es uno de los puntos más altos de Petal Rock Black, el último disco de Willow, lanzado en febrero de 2026. En esta canción, la artista lleva su faceta más experimental a un terreno mucho más libre. Usa la voz como elemento de percusión pura con el juego del scatting y el tarareo y genera una progresión mutante que cierra en un inesperado coro de risas maníacas. Willow, Vegetation,

0: Willow, Vegetation.
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0: The Beatles, I Will, Londres, 1968.
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0: Florencia Lanzaro, El Río Va.
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6: Con una mezcla artesanal de pop, grooves de tradición dub y experimentación electrónica de espíritu lo-fi, el dúo de Oakland, Abracadabra, presenta Peel Away. Esta canción, que da título a su EP, publicado el 7 de agosto de 2026, se despliega sobre una base de ritmos industriales y ruidosos y cintas retro, donde la nostalgia del pasado se cruza con una frescura pop absolutamente contemporánea. Abracadabra, Peel Away.

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2: Provenientes del barrio Boedo, en Argentina, Bestia Bebé vuelve con su sexto trabajo discográfico llamado Yendo Rápido a Ningún Lugar. La irreverencia, las letras inteligentes y el sonido pop grunge son parte de las características principales de esta banda. Bestia Bebé, el atrevido.

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1: Poner la creación en un punto podría traducirse como una microobra o una microcanción. Incluso, el universo pudo haberse originado desde un micropunto o micronésimo punto sonoro. Algo de esto parece ocupar al compositor Jorge Alastra, quien arriesga la física cancionística y desde ella propone su nuevo álbum Micro, a través de 10 microcanciones que no pretenden una escucha automática ni algorítmica, pero dialogan con la inmediatez cuántica de esta era de superproducción de información. Jorge Alastra, Caminos.

0: Joe Higgs, Devotion, Kingston, 1979.
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0: Rica. Tic-tac.
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0: Socio. Breakdance.
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0: La balsa seguía avanzando. Era la hora del desayuno. Pensaba que mis compañeros estaban sentados en la mesa comiéndose una manzana. Después nos llevarían huevos, después carne, después pan y café con leche. La boca se me llenó de saliva. Reconstruí minuto a minuto la tragedia y me consideré como un estúpido. No había ninguna razón para que yo hubiera sido una de las víctimas. No estaba de guardia, no tenía obligación de estar encubierta.
1: Relato de un náufrago de Gabriel García Márquez por Nicolai Cortazo, Valentina Díaz y Paula Pandolfo.
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3: Dinastía Moon es una banda instrumental nacida en Cartagena, Chile, que fusiona psicodelia, ritmos latinos y sonoridades cósmicas. En 2025 publicaron su disco Dimensional, con el que recorrieron gran parte de Chile y llegaron a Montevideo en agosto de 2026, una visita clave que hoy nos lleva a poner el foco en ellos. Una experiencia que destaca por su fuerza rítmica y la conexión ritual con el público. Dinastía Moon, Chamán.

0: Dinastía Moon, chamán.
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1: La perseverancia de grandes profesionales del medio permitieron que al fin pudieran reunirse varias creaciones musicales del fallecido compositor santafesino Fernando de la Riestra para su distribución en redes digitales. Parte de esa obra la reunió la cantante, flautista, compositora y docente Irene Cervera en coproducción con 625 discos. Cervera integró alguna de las bandas de la Riestra y le envió este mensaje firmado, El Sobreviviente, que tributa y versiona 8 canciones de uno de los grandes hacedores de la canción rosarina. Irene Cervera, padre e hijo.

0: Irene Cervera, padre e hijo.
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0: La Teja Pride. Corre.
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5: El Chacal y los Alpes Floreados es el proyecto liderado por el cantautor y compositor argentino Nicolás Sparks, también conocido artísticamente como El Chacal. La banda está consolidada dentro del circuito independiente y alternativo de Buenos Aires. Hater es su nuevo álbum lanzado el pasado mes de abril. La producción musical estuvo a cargo del reconocido Brian Taylor y significó un giro en el sonido de la banda, más sofisticado y contemporáneo. El Chacal y los Alpes Floreados. El Fantasma.

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2: Directo de Colombia, Gueto Cumbé vuelve con un nuevo disco destacando la electrónica y la canción folclórica como el centro de su identidad estética. En esta ocasión, cuentan con la participación de la productora y DJ Lido Pimienta. Gueto Cumbé junto a Lido Pimienta. Cardón.

0: Los Bárbaros. Adiós, Paul, John, George y Ringo. Buenos Aires, 1976.
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0: Socio, Tinnitus.
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3: Los platenses Isla Mujeres presentaron el sucesor de Barato Ideal en agosto de 2026, el quinto disco de estudio que lleva el título de Viaje Inaugural. Con este trabajo, la banda cristaliza la introspección del disco anterior en un sonido más oscuro y expande su fuerza creativa hacia un rock más abrasivo y sensible. Isla Mujeres, oculto y a la vista.

0: Nico Brignole y su filial Montevideo, al borde del abismo.
1: Buenas, buenas, ¿cómo están?
2: Buenas, mi nombre es...
3: Queríamos invitarlos para el 27 de agosto.
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6: Mi último trabajo.
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8: Blay se bajó del autobús. Se empapó al segundo de poner un pie en el suelo, él y su maleta. Su habitación era la tercera, la única con la luz encendida. Caminó lentamente. El crujir de sus pasos sobre la madera podría molestar a otros, así que fue más despacio. Pronto se daría cuenta de que, aunque no estaba solo, su caminar tampoco iba a molestar a nadie. De repente la vio. El cuerpo sin vida de una anciana en mitad de la puerta de la habitación. Blay contuvo el aliento. No era su primera vez con la muerte, así que intentó mantener la calma y pedir ayuda. Soltó su maleta sobre el suelo de madera, dejándola protegida de la lluvia, y salió corriendo esperando que el autobús no anduviese muy lejos. Sus pies se hundían en el barro. El viento la empujaba por la espalda, como ayudándolo. Pensaba en cómo volver a recorrer el camino, cuando de repente se topó con unas pisadas en el barro. Las miró, parecían dirigirse hacia el motel. ¿Y si no estaba solo? ¿Y si había alguien más allí? No pudo quitarse la idea de la mente una vez lo pensó. ¡El caníbal!
9: Fragmento de El pueblo más tranquilo del mundo, de Rush Smith, por Nicole Dufour, Sofía Ortelli y Valentín Tajam.
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11: Hogar de más de 9 millones de personas, la ruidosa Ciudad de México es campo fértil para la creación artística, una convivencia frenética y una escena musical vibrante, de donde surge el Club de Orquídeas. El grupo, compuesto por 8 integrantes, lanzó Audiodrama, su primer álbum donde mezclan la esencia del rock chilango con una sensibilidad Gen Z y construyen un viaje desde el amor y el desamor a través de la Ciudad de México. Club de Orquídeas. Ciudad en llamas.

0: de orquídeas. Ciudad en llamas.
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2: Roberto Carlos Laje es el lado negro y Fabiola Reina es reina tropical. Producto de una invitación, unas citas ciegas en el estudio, la idea era producir una canción. El resultado es El Lado Tropical, un disco de 9 canciones y un dúo que reúne ideas y sensibilidades más un montón de teclados electrónicos. El Lado Tropical. Fluye.

0: helado tropical. Fluye.
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2: Estamos suelta, ¿no? Que se puede unir con otras, que pueden colaborar con otras.
3: Muchos alumnos de todas partes de Uruguay descubrieron lugares increíbles que son nuestros. Todos esos escenarios mágicos que en realidad los tenemos, somos muy afortunados, los podemos visitar, son parte de esta novela.
4: A raíz de todo este trabajo que estuvimos haciendo con Mystery of Cape Cold, surgió la posibilidad de parte de Ceibal de poder asistir a la Feria del Libro.
5: De la Feria del Libro vinieron muy motivados, muy contentos. Miramos todos la presentación de ellos.
6: Y los que tenían un poco más de dificultad en lo que viene siendo el inglés, pues fueron mejorando el nivel de a poquito. Dio buenos resultados de trabajar con esta historia.
7: Todo bueno, ahí conocimos a todos los que crearon el cómic.
8: Nosotros nos inspiramos muchísimo de la novela del misterio de Cabo Frío, sobre todo porque vimos el tremendo impacto que tenía en los gurises, cómo a ellos les interesaba leerla, hacer los desafíos y aprender.
5: El primer aspecto es la motivación y el encontrar sentido al aprendizaje, ¿no? Entre ellos ver que una cosa que aprenden en una asignatura puede estar vinculada a la otra.
9: Their reading is improving. When I ask them to read, happily they start reading, and their vocabulary, it means we reach to the level where we want to take our students to understand.
4: A los docentes también nos permite un poco salir de nuestra burbuja y que a nivel de contenido se amplíen y se les busque una manera más rica de hacérselo llegar a los guiris.
10: Así que hoy para mí es una muy buena oportunidad para agradecerles por su compromiso, agradecerle a sus maestras por su compromiso y por encontrar en estos formatos una oportunidad para enseñar y aprender, y a su vez pedirle a mi equipo, a nuestro equipo, que sigamos profundizando este tipo de formatos, porque parece que a nuestros estudiantes y a nuestros docentes les gusta mucho y además nos da la oportunidad de aprender.
11: Y te deja como en suspenso, entonces estaría bueno poder seguirlo leyendo y saber qué pasa al final.
12: El Senado aprobó por unanimidad el Fondo de Garantía para Casmu, que implicará un aporte de 10 millones de dólares de sus médicos capitalizadores, que se concretará en un periodo de 48 meses. El Sindicato Médico del Uruguay cuestionó esta solución y señaló que el salario médico no financia a las instituciones, a la vez que aclaró que en los hechos estos profesionales trabajan en relación de dependencia, aunque la ley los denomina socios. El presidente Yamandú Orsi se reunió en Chorena con los 19 intendentes para prevenir la llegada del fenómeno climático del Niño y aseguró que los recursos estarán para atender los eventuales impactos. La Intendencia de Montevideo anunció el desarrollo de un parque multifuncional sobre la bahía en la zona de Capurro, un paseo lineal en la costa de Punta Carretas y un nuevo parque en torno al hipódromo de Maroñas. La Secretaría Nacional de Drogas realizará junto al Ministerio de Salud Pública un relevamiento de la densidad de puestos de venta de bebidas alcohólicas existentes en el país, que será parte de la Estrategia de Prevención Ambiental del Consumo Problemático de Alcohol. En el fútbol uruguayo se conoció el fallo de la Comisión Disciplinaria de la AUF contra Peñarol y desde el sábado se disputa la sexta fecha del clausura, que tiene como partido destacado Montevideo City Torque ante Liverpool. En Colombia, un juez ordenó a Abelardo de la Espriella que se retiren temporalmente de las redes sociales de la presidencia los polémicos videos en los que el mandatario aparece entre cadáveres de presuntos miembros de grupos criminales abatidos en operativos militares.
13: Muy buenas tardes. Les damos la bienvenida a esta edición central de Info Capital. ¿Cómo estás, Martín?
14: ¿Cómo andas, Nati? ¿Todo bien?
13: Todo bien.
14: Me alegro mucho. Bienvenidos, bienvenidas también a quienes nos escuchan a través de 107.7 de FM, Uniradio, la radio de la Universidad de la República.
13: Comenzamos ya con el desarrollo informativo. Les contamos que el presidente Yamandú Orsi recibió a las y los intendentes en la residencia de Anchorena y les garantizó recursos para afrontar tanto las medidas preventivas del fenómeno del Niño como lo que sea necesario hacer durante su desarrollo y con posterioridad, aunque no precisó los montos, y adelantó que se actuará con elasticidad ante lo que se demande.
15: Evidentemente hay trabajos que hay que hacerlos antes, fundamentalmente aquellos que tienen que ver con drenajes y con trabajo en algunos cursos de agua. Eso es lo que puedes hoy ir resolviendo en materia concreta. La preocupación de los intendentes, la preocupación legítima, es que los planes que de repente tenían trazados en este año o desde que asumieron, se les trastocan un poco porque tienen que apurar algunas obras. La preocupación es de dónde sacamos los recursos. Como los recursos no los tenés hoy, todavía no ocurrió el evento climático, el compromiso del Gobierno Nacional es que los fondos van a estar en el momento que se precisen, y lo que hoy precisen para hacer trabajo concreto de drenaje o obras de carácter extraordinario, nosotros nos comprometemos a reponerlo. Buscaremos los mecanismos. Hoy tenemos varias líneas de transferencias, pero la tranquilidad a los intendentes y a la población es que si se toca alguno de los recursos, no quiere decir que después no se reponga, todo se va a reponer. Entonces el compromiso es, los fondos para lo que ocurra van a estar.
16: ¿Ya se manejaron montos? Todavía no.
15: Que no sabemos cuánto va a impactar. Lo que sí es claro, lo que decía recién el intendente Enciso, es que después que pase incluso vas a tener otro tipo de necesidades, como es la caminería rural, como el daño en las calles, como es la vivienda. O sea, ahí ya sabemos que vamos a tener algo más para hacer. Ahí es donde vamos a echar mano a esos recursos que algunos organismos internacionales nos dijeron, esto está pronto, la clave está en ejecutarlo rápido, en que venga rápido.
14: Y precisamente alguien aludido, el intendente de Florida, Carlos Enciso, valoró la instancia de intercambio con el presidente Orsi, así como el apoyo asegurado por el gobierno a través de medidas preventivas y paliativas ante el fenómeno del Niño.
17: Van a haber acciones ya preventivas de coordinación en lo inmediato. Mientras tanto, hay que actuar y prever. Después, por supuesto, cuando los acontecimientos se den. Y después el post, el impacto posterior de reconstrucción de ejes viales, de apagón logístico, de vivienda, de problemas de pluviales, de temas que vamos a tener en todos los departamentos, según la mayor o menor medida del tema del Niño en las zonas del país. Eso fue lo central en una agenda abierta que repasamos algunos otros temas, pero bueno, los recursos van a estar y eso es lo importante, es un compromiso entre todos.
13: Cambiamos de asunto. Les contamos que continúa sin avances la negociación tripartita sobre el nuevo convenio colectivo de Terminal Cuenca de Plata con el sindicato portuario, por lo que mañana a las 11 habrá una nueva reunión en el Ministerio de Trabajo y Seguridad Social, y en caso de que no haya acuerdo, el Poder Ejecutivo determinará las características de los servicios mínimos que se deberán garantizar.
18: La negociación entre Terminal Cuenca del Plata y el sindicato portuario no presentó avances en la instancia de este jueves en el Ministerio de Trabajo, y mañana vence el plazo estipulado por el gobierno para que haya acuerdo. Pese a lo presentado por delegados del Supra, que elevaron la propuesta inicial de convenio colectivo con la empresa de 2 a 3 años y aseguraron un 25% de los servicios de las guardias gremiales, los representantes de la empresa de contenedores entienden que la firma del convenio debe ser a 5 años con un mínimo de servicios asegurados en caso de conflictividad del 50% de la operativa.
19: Está compleja la situación, no vemos manera de que la empresa entienda.

0: La esencialidad en la terminal de contenedores del puerto de Montevideo. Y en otro orden, aseguró que no se niega a discutir con los diferentes partidos la posibilidad de elaborar una propuesta para habilitar los allanamientos nocturnos.
1: Hay opiniones divididas, incluso se ha plebiscitado otras veces. Yo no me niego a analizar nada que sea que pueda contribuir, porque los tiempos cambian. El crimen, el delito ha cambiado, entonces yo nunca cierro la puerta al diálogo. La pregunta inicial era, ¿qué me dejó? Me dejó eso, la posibilidad de tener siempre espacios de intercambio, será mano a mano con los partidos, será de manera colectiva. Ojalá sea de manera colectiva, como por ejemplo este tema que me planteó del gas.
2: La mirada en el Ministerio de Trabajo, en el puerto, ¿cómo está analizando esa situación? ¿Es posible que haya un acuerdo, presidente?
1: Bueno, se está tratando de encontrar la salida, que como todos ustedes saben, no ha sido fácil. Lo fundamental es no echarle nafta al fuego.
2: ¿La esencialidad sería echarle nafta al fuego?
1: Es una posibilidad que siempre está. Hoy creo que no. Que hoy jueves, no están dadas las condiciones para que lo hagamos. Veamos cómo sigue esto.
3: El senador nacionalista Sergio Botana defendió la necesidad de que el sistema político acuerde impulsar esta habilitación de los allanamientos nocturnos, como le planteó este miércoles el presidente del directorio blanco, Álvaro Delgado, al presidente Yamandú Orsi, mientras que su par frente amplista, Eduardo Brenta, dijo que la propuesta se analizará, pero puso en duda su efectividad y recordó que fue rechazada en 2 plebiscitos.
4: Pero es un instrumento, una herramienta que, de la cual el país ya no puede prescindir. Somos de los poquitos países en el mundo que esperamos a que se termine de vender toda la droga para ir a hablar, para poder entrar, para ir a buscar. Digo, es una cosa que no. Pero además, a lo que no se puede entrar es al hogar. El hogar es el inviolable, el hogar es el sagrado. Si usted está vendiendo drogas así, eso ya no es hogar, eso es comercio puro, duro y delincuente.
5: Estamos dispuestos a considerar toda propuesta que contribuya a combatir el narcotráfico y el crimen organizado, eso está claro. El Ministerio del Interior está dando, junto al gobierno en general, una fuerte batalla en este sentido. Sí nos parece que esta es una herramienta que no ha demostrado en ningún lado ser una herramienta efectiva, y de hecho han habido 2 instancias de plebiscitos que han sido rechazadas, ¿no? Por lo cual no vemos mucho sentido. Sabemos además que desde la propia institución policial hay resistencia a este tipo de medidas por el riesgo que significan y porque no demuestran resultados importantes.
0: Otro asunto, la Corte Interamericana de Derechos Humanos visitará Uruguay para supervisar el cumplimiento de las sentencias impuestas al país por violaciones a los derechos humanos cometidas durante el terrorismo de Estado.
6: Va a haber una audiencia de supervisión de cumplimiento de las 2 sentencias que se han dictado de condena en Uruguay, dentro de las cuales obviamente la institución tendrá que dar cuenta de lo que ha hecho y de lo que falta. En la sentencia de Génova, en la sentencia de Majdanek y otros, esta refiere a lo que se conoce como Muchachas de Abril y la desaparición de Oscar Tacino y de Luis Eduardo González González. En eso hay varias recomendaciones de la Corte Interamericana, tienen que ver con el Estado en general y con debes o faltas que refieren a diferentes partes de cumplimiento de la sentencia por parte de diferentes organismos del Estado.
7: Mota se refirió a los cuestionamientos en una asamblea de organizaciones sociales al director de la institución, Marco Israel, porque, consideraron, asoció las críticas al gobierno de Israel con antisemitismo.
6: Nosotros como personas que estamos en cargos de dirección, estamos sometidos, yo creo que es legítimo en una democracia, a la crítica. Eso se enmarcó en ese derecho que tienen las organizaciones de señalar, bueno, esto no nos gustó, esto no estamos de acuerdo, tenemos otra mirada. Y bueno, y para mí es muy respetable lo que dicen las organizaciones en ese sentido. Y bueno, creo que debería haber transcurrido estrictamente en ese sentido, bueno, de escuchar lo que dicen las organizaciones y de tomar nota y de alguna manera buscar cómo resolver esa discrepancia.
3: Otro tema, el titular de la Secretaría Nacional de Drogas, Aldo Tomasini, dijo a Info Capital que el organismo que encabeza y el Ministerio de Salud Pública realizarán un relevamiento de la densidad de puestos de venta de bebidas alcohólicas existentes en el país, que será parte de la estrategia de prevención del consumo problemático de alcohol, que en Uruguay involucra a unas 370.000

0: 1.000 personas, de las que solo un 4% necesita o solicita tratamiento.
1: La prevención ambiental y sobre todo en el alcohol es una cosa muy interesante y desde ha quedado mejores resultados en otros lugares del mundo. La ley que, bueno, que regulariza el alcohol y la venta de alcohol es una ley que, bueno, hay que meterle trabajo, que es una ley que no se ha trabajado mucho, la reglamentación no ha sido sólida y, bueno, uno de los ejes que tiene es analizar la densidad de los puestos de venta. No implica restringir la sustancia directamente, sino que, claro, al menos tenemos que analizar los lugares de puestos de venta porque si están en todos lados presentes continuamente, seguramente haya una hiperestimulación. Estamos trabajando con el Ministerio de Salud Pública para analizar un registro de los lugares de expendio.
2: Tomasini se refirió al consumo de otras drogas como el cannabis, la pasta base o la cocaína y reconoció que existen trabas burocráticas para acceder a la atención adecuada.
1: Uruguay tiene muy buenas investigaciones en este campo y de lo que se sabe de las personas que usan pasta base, se sabe que a diferencia de lo que muchos comentan, muchas de esas personas quisieron solicitar tratamiento por uso problemático de pasta base. Y eso es un dato que no es menor, porque entender cuáles fueron los obstáculos que estas personas tuvieron cuando quisieron acceder a tratamientos es necesario para, bueno, primero analizar la red y después analizar los muros invisibles que terminan haciendo y obturando que estas personas no logren acceder.
3: ¿Y qué pasa? ¿El sistema de salud o los sistemas de salud mental no están sabiendo afrontar este tema?
1: Una hipótesis puede ser que son insuficientes y otra hipótesis puede ser que son inaccesibles. Cuando hablamos de la inaccesibilidad, una cosa puede ser que los equipos de salud no brindan la respuesta esperada por el usuario.
4: Otro asunto importante de las últimas horas. El Senado aprobó por unanimidad el Fondo de Garantía para CASMU, que previamente había sido aprobado por la Cámara de Representantes. Y el senador Frente Amplista, Daniel Borbonet, destacó que el Parlamento hará un seguimiento del proceso y que la Asamblea de CASMU deberá decidir si las y los médicos capitalizadores aportan dinero.
5: Se habían conseguido ya los 2 años que de alguna manera necesitaba la supervisión, necesitaba el Ministerio de Salud Pública para que no fuera solamente de 1 año como era hasta ahora. Por lo tanto, creo que eso fue un acuerdo que tuvimos en el Senado, que estuvieran los 2 años. Si no, inmediatamente el CASMU entraba en una situación crítica. Segundo, yo creo que es bueno de que se haya aprobado reestructuras financieras y que se presenten, como corresponde, cada 3 meses al Parlamento. Eso lo habíamos discutido, no nos habíamos puesto de acuerdo, los diputados se pusieron de acuerdo y así lo hicimos. Porque es una manera de que el Parlamento pueda hacer un seguimiento. Lo siguiente, bueno, se aprobó de lo que se había solicitado el 90%. En unidades indexadas o pasarlo a dólares o a pesos, el 90% automáticamente, una vez promulgado, que fue lo que hicimos hoy, el CASMU ya tiene acceso al fondo del 90% de todo lo solicitado. Y eso no tiene ninguna condición. Luego hay un 10% restante, que ahí sí será el CASMU el que decida, mediante la asamblea de los capitalizadores, si avanzan o no en capitalizar para que se le otorgue ese porcentaje a un faltante.
2: Pedro Bordaberry fue el senador que fundamentó el voto afirmativo en representación del Partido Colorado. Criticó la incidencia de prestamistas en el sector de la salud.
6: Hoy en un diario hay 2 prestamistas que salieron, yo creo que a amenazar, diciendo claramente, no se hagan los boludos los que están ahí, y diciendo que ellos financian a la salud, financian a los políticos, financian al fútbol. A mí no me financian y yo no les tengo miedo, les quiero decir bien claro. Y al Parlamento Nacional nadie lo amenaza. Estos señores no sé qué se piensan ni quiénes son. También amenazaron que van a salir los tomógrafos del CASMU. Me parece que en Uruguay hemos perdido un poco los parámetros.
4: Complemento con una repercusión. El Sindicato Médico del Uruguay cuestionó la posibilidad de que el Fondo de Garantía de CASMU se nutra de aportes de médicas y médicos capitalizadores por entender que se trata de personas que en los hechos trabajan en relación de dependencia y cobran un sueldo. A través de un comunicado, la gremial estableció que el salario médico no financia a las instituciones, textuales palabras, sea bajo el rótulo de retención o de aporte de capital.
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0: Ahora salimos del estudio, nos vamos al Parlamento. Allí está Mariana Abreu. Adelante, Mariana.
7: Buenas noches, ¿cómo andan? Sí, aquí en el Parlamento hay un evento organizado por el diputado del Partido Colorado, Felipe Schipani, sobre un proyecto de ley que presentó recientemente para impedir el acceso a redes sociales por parte de menores de 15 años. En este evento participan diferentes, especialistas en la temática, y uno de ellos es Federico Melián, psiquiatra infantil y también docente universitario. Gracias por estos minutos antes de comenzar. Federico, ¿cuál es el impacto, y si es que hay evidencia científica, del uso de pantallas y específicamente de redes sociales en los más jóvenes?
8: Bueno, muchas gracias. Verdaderamente este es un tema de gran sensibilidad. Nosotros hoy en día en la clínica vemos con mucha frecuencia el impacto de la exposición a pantallas y puntualmente en redes sociales, y cómo esto incide globalmente en el bienestar y en la salud mental de niños y adolescentes. A nivel internacional tenemos mucha evidencia y creciente evidencia acerca de la correlación que existe entre horas de exposición, y no solo tiempo, sino también contenido de exposición, y su impacto, por ejemplo, en ciertas afectaciones que pueden estar vinculadas a la afectividad, al comportamiento, a la atención y al aprendizaje en general. Esto hace que nosotros estemos muy sensibilizados con esto, y a nivel nacional, si bien existen algunas experiencias, es importante poder profundizar. Creo que este es un proyecto que da pie como para poder formar alianzas, buscar estrategias colaborativas para poner el tema en foco en la opinión pública, y también poder conocer la incidencia y el impacto que tiene en el día a día. Es bastante creciente, no solo la evidencia, sino también lo que nosotros podemos notar en la consulta cotidiana. Y esto, de algún modo, nos da cuenta de una necesidad de atención desde la salud pública.
7: Como profesional, ¿te parece adecuado prohibir de alguna manera el acceso? ¿Te parece posible?
8: Si bien cuando nosotros hablamos de prohibiciones, buscamos trabajar en conjunto con los adolescentes y con los niños, y que exista un reconocimiento acerca de los riesgos y que la tecnología sea parte de la cotidianidad desde un acercamiento positivo, es cierto que existe una asimetría grande entre la modalidad en la que los chiquilines se conectan a redes sociales y las posibilidades de control que ellos tienen. De modo que tenemos que trabajar en conjunto, desde la educación, desde las regulaciones, para poder suscitar un mayor bienestar. Y en ese sentido, soy proclive a pensar de que este proyecto de ley es un buen punto de partida, que favorece la discusión y que de algún modo busca una protección en una etapa del desarrollo en la cual todavía el cerebro es inmaduro y necesita del acompañamiento adulto para poder tener una agencia positiva y una mejor construcción de estos futuros chiquilines.
7: Muchas gracias por estos minutos. Era la palabra de Federico Melián, profesor de la universidad y también psiquiatra infantil, acerca de este proyecto de ley para impedir el acceso a redes sociales a menores de 15 años.
4: Gracias, Mariana, y resto del equipo. Ahora compartimos otra información que no es grata, porque una niña de 3 años murió en el departamento de Soriano, víctima de enfermedad meningocócica, y su caso se sumó a los de 4 niños y niñas y a los de 3 personas adultas que murieron por esa causa.
0: Según los datos del Ministerio de Salud Pública, son 30 los casos confirmados de meningococo en lo que va del año en nuestro país.
4: Esta muerte ocurre en medio de una campaña de vacunación que justamente impulsa el Ministerio de Salud Pública. Vale decir que entre el 30 de agosto y el 5 de septiembre se registraron 18.183 vacunaciones.
0: Según el informe del Ministerio de Salud Pública, 146.000 niños, niñas y adolescentes entre 6 y 15 años han recibido al menos una dosis. Otro asunto, la Intendencia de Montevideo anunció el desarrollo de un parque multifuncional sobre la bahía de la zona de Capurro, un paseo lineal en la costa de Punta Carretas y un nuevo parque en torno al hipódromo de Maroñas, que serán parte del plan de acción de espacios públicos departamentales, iniciativa que también incluye las obras correspondientes a la segunda etapa de reacondicionamiento del Parque Maguá.
2: Bajo el nombre Transformar, Generar y Cuidar, la Intendencia de Montevideo presentó el proyecto por el que se transformará y revalorizará históricas plazas y espacios públicos montevideanos. Preservando su identidad, se buscará modernizar los parques Rodó, Baferreira, Prado, Valle y Ordóñez, Rivera y Villaviarritz, además de mejorar la infraestructura de plazas barriales y la iluminación de bordes costeros.
9: Hay una política de espacios públicos que procura cuidar lo que tenemos en primer lugar, combatir el vandalismo y también la generación de nuevos espacios que, bueno, tienen ese objetivo también de equidad territorial, distribuido en los 8 municipios, porque el acceso a espacios públicos de calidad no puede depender de en qué barrio uno vive. Hay una inversión muy importante que tiene financiamientos varios, de fondos presupuestales, por supuesto, del presupuesto participativo, también de fondos extrapresupuestales.
2: Entre los nuevos espacios públicos que se proyectan generar, se encuentra el futuro Parque Hipódromo, en los alrededores del Centro Hípico de Maroñas. El espacio multifuncional para grandes eventos instalado en la Bahía Capurro frente al actual parque y el equipamiento comunitario del espacio comunitario Idea Vilariño.
9: Nosotros tenemos el objetivo de la revitalización tanto de la Ciudad Vieja como del centro de Montevideo y este aporte en el terreno urbano sin duda va a contribuir.
4: Otro tema, no ya de la Intendencia. La Dirección General de Casinos del Estado reabrió este mediodía el ex Parque Hotel, que hasta fines de agosto dependió de la Intendencia de Montevideo como casino. Y ahora se llama Sala de Esparcimiento Parque Rodó, con una inversión inicial de $700,000 y una ganancia estimada a partir del año 2027, se da esta reapertura, de 10 millones de pesos mensuales.
10: Y la idea que nosotros tenemos es proponer a la gente un espacio de entretenimiento integral, global, que no sea solo una sala de juegos, sino un lugar donde venir, reunirse, pasar el rato, pasar un buen momento.
2: Por su parte, el gerente comercial de la Dirección General de Casinos, Carlos Amorín, señaló que las proyecciones indican que en 2027 la sala debería dar una ganancia de 120 millones de pesos.
11: Estoy muy confiado en los números que realiza el personal especializado que tenemos de eso, profesionales, van a dar un resultado positivo.
12: ¿Cuál es la proyección en ganancias que se hace en base a ese análisis previo y la incidencia que tendrá en las salas en general?
11: Bien, la proyección de ganancia está para el primer año en aproximadamente 10 millones de pesos mensuales, ¿no? Y bueno, la incidencia dentro de la DGC no he sacado el porcentaje, pero puede llegar a ser de un 3%.
0: Otro tema, Buquebos impugnó la autorización otorgada por el Ministerio de Transporte y Obras Públicas a Colonia Express para operar la línea entre Montevideo y Buenos Aires, pero la especialista en Derecho Marítimo y Portuario, Silvia Echevarne, aseguró a Info Capital que la concesión de esa ruta quedó sin efecto desde 2015, lo que a su criterio habilita que Colonia Express la explote.
13: En el puerto de Montevideo, la licitación o la concesión, mejor dicho, de la terminal fluviomarítima ya hace muchos años que quedó sin efecto, con lo cual es lógico que otros quieran presentarse a competir. Ahí hay un pequeño diferendo con una infraestructura que pertenece al operador privado, en este caso a Buquebus, pero que está adherida al dominio público. Es un pontón que está adherido al muelle, que de hecho se estropeó, se averió en el temporal del año pasado y hoy los que hayan viajado últimamente y usado la infraestructura y han tenido que ir en auto, están subiendo de costado. Y esa diferencia de quién lo arreglaba también tenía que ver con esto, porque bueno, el privado decía, es mía, pero el muelle es tuyo, bueno, y ahí está en esa situación. Yo entiendo, si bien cuando terminó la concesión se hizo un inventario y se agregó, no es saludable tener infraestructuras de privados que además este tipo de estructuras requieren habilitaciones, ¿verdad? De seguridad, de prefectura, etcétera, etcétera. No es saludable que haya este tipo de estructuras adheridas al dominio público porque cuando no hay concesión generan este tipo de confusiones.
14: Bien, ¿y dónde podría estar prevista esta ruta que plantea hacer Colonia Express?
13: Bueno, en principio sería utilizando las mismas instalaciones con horarios distintos para que no haya... Pero bueno, nosotros también hemos dicho que la terminal de pasajeros tiene que salir del puerto de Montevideo. Ya no conviven los camiones y los pasajeros, y si vas a tener otra compañía con otros horarios, va a haber más colapso de pasajeros entrando y saliendo entre los camiones.
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4: ¿Qué tal? Buenas tardes. Abrimos el capítulo internacional hablando de Colombia porque el gobierno de Abelardo de la Espriella, o mejor dicho, su actitud frente a algunos hechos concretos, ha generado que un juez le pidiera que no lo hiciera más. Estamos hablando de la exhibición de cuerpos de guerrilleros abatidos supuestamente por parte del ejército colombiano en su combate contra las disidencias de las FARC. Un juez le pidió, o mejor dicho, ordenó que se dejen de exhibir esas imágenes en las redes sociales de la presidencia de Colombia. Y a pesar de que hay una apelación prevista por parte del gobierno colombiano, sigue generando controversias la actitud del nuevo presidente con respecto a este tipo de exhibiciones.
2: Un juzgado de Bogotá ordenó como medida cautelar ocultar de las redes sociales oficiales de la presidencia de Colombia varias publicaciones en las que el mandatario Abelardo de la Espriella aparece junto a cadáveres de presuntos integrantes de grupos armados abatidos en operaciones militares. La decisión, adoptada mientras se resuelve una acción de tutela, no es definitiva y el jefe de Estado y la presidencia disponen de 2 días para defenderse, luego de lo cual el tribunal deberá determinar si la difusión de las imágenes vulneró derechos fundamentales, especialmente los de niños, niñas y adolescentes. La medida, que surge de una tutela presentada por el miembro de la Cámara de Representantes, Santiago Osorio, se refiere en particular a las publicaciones realizadas los días 2 y 4 de septiembre en la cuenta oficial de la presidencia en Instagram, que muestra imágenes de cadáveres relacionadas con las operaciones Azarías en el departamento de Guaviare y Centinela de la Patria en La Guajira. En el video grabado el 2 de septiembre, De la Espriella aparece desfilando en medio de bolsas de cadáveres que, presuntamente, contenían los cuerpos de 23 integrantes de las disidencias de la FARC que resultaron abatidos, mientras que en imágenes del 4 de septiembre, el presidente aparece exhibiendo cadáveres de 4 presuntos criminales, entre ellos el máximo cabecilla de las autodefensas conquistadores de la sierra. La difusión de estas imágenes convirtió la exhibición de los cadáveres en parte de la comunicación pública de las operaciones de seguridad del gobierno y abrió un debate sobre los límites de la propaganda oficial, el tratamiento de las víctimas y la exposición de contenidos violentos en las redes institucionales.
4: Y todo esto se da en medio de la visita del secretario de Estado de Estados Unidos, Marco Rubio, a la región y particularmente a Colombia, donde fue la primera etapa de su visita a 3 países, Colombia, Ecuador y Perú. Hoy estuvo en Perú, donde, como anunciábamos ayer, la presidenta de ese país, Keiko Fujimori, anunció que se suma al escudo de las Américas propuesto por la administración Trump para enfrentar lo que llaman el narcoterrorismo. Por otra parte, en su visita a Ecuador, algunas expresiones de Marco Rubio vinculados a la política antidrogas de México generó la respuesta inmediata de la presidenta Claudia Sheinbaum. Concretamente, lo que dijo Marco Rubio es que hasta este momento es insatisfecha la decisión, o mejor dicho, no satisface la política de guerra que lleva adelante contra los grupos narcotraficantes de México, que dijo son la cabeza de la serpiente.
15: No tienen por qué usar a México en su campaña electoral. Y recientemente, pues, otra vez, ¿no? Porque unos días dicen, no, México está haciendo muy bien su trabajo y nos coordinamos muy bien. Y otro día, no, pero no están haciendo lo suficiente. Claro, si México hace su trabajo, pues, muy bien, pero si no, pues, puede haber consecuencias. Entonces, es parte, pues, de la campaña desde nuestro punto de vista. Entonces, ¿qué decimos? Coordinémonos como lo hemos hecho hasta ahora.
2: En su conferencia de prensa matutina, la presidenta de México dijo que considera que con este tipo de declaraciones nuevamente están queriendo usar a su país a la campaña de elecciones de medio término en Estados Unidos, previstas para el mes de noviembre, y pidió que eso no ocurra ya que Washington ya tiene sus propios problemas. Claudia Sheinbaum respondió así a las polémicas declaraciones del secretario de Estado de Estados Unidos, Marco Rubio, quien el miércoles, en declaraciones a la prensa en Quito, durante su visita a Ecuador, reconoció que los mexicanos han hecho más que nunca para combatir a estos grupos criminales, pero afirmó que aún así lo realizado sigue siendo totalmente insuficiente. El jefe de la diplomacia estadounidense sostuvo que además de ser muy peligrosos, estos grupos criminales cuentan con una gran financiación, por lo que es preciso hacerle frente y que la esperanza e intención de Washington es hacerlo en colaboración con México, pero que tarde o temprano habrá que afrontar esa amenaza de una forma u otra. La mandataria mexicana reiteró que lo que deben hacer ambos países es mantener la coordinación, como lo han hecho hasta ahora, para hacer frente al flagelo, pero sin subordinarse a la voluntad del gobierno de Donald Trump, según señaló.
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4: Ahora móvil deportivo y también político en algún punto. Diego Martini, ¿cómo andás?
14: Sí, ¿qué tal, compañeros? Buenas noches para todas y todos. Así es un móvil político, cultural, social, deportivo, barrial también, porque estamos en la realidad de Rampla Juniors, un club que venimos siguiendo su triste realidad, y ahora en este momento hay una asamblea de socios que está por comenzar, que se va a desarrollar acá en el Teatro Florencio Sánchez, acá en el barrio, muy cerca de su sede, que ya no la tienen, que ya no les pertenece, y hay un incumplimiento por parte de la Sociedad Anónima Deportiva que tiene, y el MEC los intima justamente a rescindir el contrato. Para hablar de esto estamos con Mauricio Betancor, que es de los hinchas socios de Rampla que está adelante con esta movida. Bueno, ¿qué esperan que se pueda dar con esto del MEC?
18: Bueno, buenas noches. Sí, esto en realidad es el resultado de un proceso que venimos hace ya un año, desde septiembre del año pasado, cuando armamos una comisión, un grupo de socios organizados para estudiar el contrato con la SAD. A los dos meses que estudiamos el contrato, en noviembre se votó en una asamblea soberana y estatutaria rescindir el contrato con la Sociedad Anónima Deportiva, a lo cual la comisión directiva desoyó, o sea, no cumplió el mandato, y bueno, no nos quedó más alternativa que hacer la denuncia en el Ministerio de Educación y Cultura. Tuvo varias ampliaciones, la primera fue en diciembre, la siguiente fue la primera fue en noviembre, la siguiente fue en diciembre, la última fue en mayo, hasta que finalmente tenemos una resolución que intima a la directiva a rescindir el contrato con la Sociedad Anónima Deportiva bajo apercibimiento de posibles medidas de cautelares o posibles sanciones que, según a nuestro entender, sería una intervención del Ministerio, probablemente con desplazamiento de autoridades.
14: ¿Ese sería el mejor escenario para ustedes, que se intervenga y se desplace para llamar a elecciones, o cómo lo ven?
18: Nosotros lo que sostenemos es que queremos que el club sí tenga los periodos, respete los periodos estatutarios, que es que implica que a enero del año que viene, del 27, tengamos elecciones estatutarias. Eso nosotros lo respetamos y es lo que queremos. Lo que sí, no podemos hacer la vista gorda ante ver que la directiva desacató un mandato de asamblea y siguió adelante con un contrato que la asamblea votó rescindir a causa de incumplimiento y del no pago del anexo A, que era lo que se comprometía esta SAD de Foster Gillette a cumplir, ¿no? Esa era básicamente la premisa, para la llave, ¿no?, para que entre la Sociedad Anónima Deportiva a Rampla Juniors, era que Foster Gillette, o la Sociedad Anónima de Foster Gillette, con su representante legal acá, que era Gastón Tealdi, pudieran abatir el pasivo. La asamblea íntima.
14: Nunca pasó eso, ¿no?
18: Eso nunca ocurrió. No solo no ocurrió, sino que hoy nuestro pasivo, el pasivo de Rampla Juniors, se incrementó. Esta es una asamblea autoconvocada, es decir, que no es una asamblea oficial, por lo tanto no podemos contar con veedores del MEC ni podemos resolver cosas que estatutariamente o reglamentariamente incidan en el club, pero nosotros la creemos necesaria porque el club hoy en día está a puertas cerradas y bueno, nosotros queremos informar como grupo de socios todo este periplo que venimos haciendo en el Ministerio de Educación y Cultura.
14: Bien, ¿qué pasa con los inmuebles de Rampla, la sede? ¿Eso está por otro carril también?
18: Eso está hoy bajo la órbita de una intervención de la Asociación Uruguaya de Peritos, que AUPE es la sigla, es un síndico que está interviniendo hoy económicamente a Rampla Juniors, es decir, que la directiva no tiene hoy poder sobre para firmar, por ejemplo, no sé, para pagar la UTE o para pagar las cuentas del club. Todo eso lo maneja el síndico. Y a su vez, lo que hizo el síndico fue tasar la sede, que hoy la tenemos en riesgo de ser rematada, y se generó una junta de acreedores, ¿tá?, en donde está el listado de todos los acreedores a los cuales Rampla Juniors les está debiendo.
14: Bien, gracias, Mauricio.
18: Bueno, muchas gracias a ustedes por la cobertura y vamos arriba.
14: Bien, dejo ahí con las imágenes de Leonardo Bader lo que es la asamblea y el informe jurídico del MEC, como les decíamos, es lo que señala que se acredita el incumplimiento por parte de esta comisión directiva de Rampla, así que se tiene que ir, ahí comienza la asamblea.
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4: Buenas noches, ¿cómo andan? Comenzamos con el espacio deportivo en Info Capital y hay que hacer referencia a lo que pasó ayer con el fallo que finalmente dio a conocer la Comisión Disciplinaria de la AUF, que terminó dando un fallo bastante duro para Peñarol. La quita de un punto tanto en la tabla anual como en el torneo clausura, como así también el cierre del campeón del siglo por cuatro partidos sin poder asistir los hinchas carboneros y además una multa económica. Todo esto ya empieza a regir a partir del fin de semana con la disputa de la sexta fecha, donde Peñarol va a ser local en el Estadio Centenario y sin sus hinchas.
5: En la tarde de ayer se dio a conocer el fallo de la Comisión Disciplinaria de la Asociación Uruguaya de Fútbol en relación a los incidentes del clásico entre un grupo de hinchas de Peñarol y la policía apenas finalizado el encuentro. La sanción fue dura, la quita de un punto que se aplicará a la tabla de clausura y a la tabla anual, cuatro partidos sin poder jugar en el Estadio Campeón del Siglo y sin público, y 150 unidades reajustables de multa económica, lo que equivale a unos $7,000. Hubo cuatro integrantes de la comisión disciplinaria, ya que un miembro estaba de licencia, quienes fallaron de forma unánime considerando la gravedad de los hechos ante las diferentes pruebas presentadas y a pesar de la defensa que este lunes realizó Peñarol mediante sus delegados. El informe de seguridad de la AUF, así como el informe del Ministerio del Interior, fueron determinantes, así como otras pruebas presentadas que constataron la responsabilidad de Peñarol en los incidentes que se generaron después de que un grupo de hinchas que estaban en la tribuna Cataldi intentaron salir antes de tiempo del campeón del siglo yendo contra la policía. La medida no afectará a los equipos que se enfrentan a Peñarol durante la sanción, partidos en los que sí podrán ir sus hinchas. Por ello, ya para el partido del domingo contra Albion, la parcialidad del pionero podrá asistir al Estadio Centenario, el escenario que fue fijado por la mesa ejecutiva. Los carboneros jugarán afuera del campeón del siglo contra Albion, Boston River, Progreso y Wanderers y recién podrán volver a jugar en su estadio contra Cerro Largo en la última fecha del clausura. Con esta quita de un punto, Peñarol sigue como líder de la tabla anual, pero ahora junto a Racing y Deportivo Maldonado, todos con 49 unidades. Los de Diego Aguirre tienen un partido menos por el que se suspendió contra Montevideo City Torque debido a la iluminación del Estadio Charrúa. En el torneo clausura, Liverpool lidera con 13 puntos, City Torque tiene 12, mientras que Peñarol baja del octavo al undécimo lugar con 6 puntos, quedando en la misma línea que Progreso y una unidad abajo de Nacional y Wanderers.
4: Y ahora hacemos referencia al Montevideo City Torque, que esta noche a partir de ahora 21:30 va a estar jugando en Cusco contra Cienciano el partido de ida de los cuartos de final de la Copa Sudamericana, partido importante para los dirigidos por Marcelo Méndez. Además, toda la fijación de la sexta fecha del torneo clausura y lo que ha pasado esta semana con la Copa AUF Uruguay. Esta tarde, el último partido de esta semana, un 2-0 de Cerrito contra Cerro con un gol de la mitad de la cancha de Jonathan Isasmendi.
5: Quedaron confirmados los detalles de la sexta fecha del torneo clausura que se disputará entre sábado y lunes y que tiene como partido destacado el que jugarán Montevideo, City Torque y Liverpool el lunes a las 19 en el Estadio Charrúa. Es que los negriazules son los líderes con 13, un punto por encima de su rival de turno que, además, tiene el partido pendiente con Peñarol. Racing con Boston River el sábado a las 13, Wanderers con Nacional en el Parque Viera a las 16:30 y con el arbitraje de Javier Burgos, y Cerro Largo contra Central Español en el Ibiza darán comienzo a la fecha, que proseguirá el domingo con Progreso Cerro, Juventud ante Danubio, Defensor Sporting con Deportivo Maldonado y Peñarol siendo local de Albion en el Estadio Centenario desde la hora 19:30 con el arbitraje de Esteban Guerra. Varios partidos se jugaron ayer por la primera y la segunda fecha de la fase de grupos de la Copa AUF Uruguay. Cerro Largo empató con Defensor Sporting 1-1, Central Español venció Racing 4-2, Boston River 2-0 a Colón, Bellavista doblegó a Terremoto 2-0 y Deportivo Maldonado goleó Wanderers 4-1. La próxima semana Nacional volverá a salir a escena en el Saroldi contra Progreso y también se destaca el partido entre Juventud y Racing del jueves en Las Piedras. Con el arbitraje del brasileño Wilton Sampaio, Montevideo City Torque visita a Cienciano de Cusco por el partido de ida de los cuartos de final de la Copa Sudamericana a 3.400 metros de altura. Los uruguayos dejaron por el camino a Tigre de Argentina, mientras que los peruanos eliminaron a Botafogo goleando 6-1 como locales. Torque contará con el regreso de Franco Tornacioli en el arco y apelará a una línea de 5 defensores con Ezequiel Busquets y Facundo Silvera como carrileros. La vuelta se jugará en el Centenario el próximo jueves a las 21:30 horas. Esta semana comenzaron los cuartos de final de la Copa Libertadores. Fluminense venció a Platense 2-0, Palmeiras 1-0 a la Liga de Quito de Ecuador y Estudiantes de La Plata, con Fernando Muslera en el arco y el cacique Medina como técnico, empató como local 1-1 contra Corinthians. Hoy juega el Independiente del Valle que dirige el uruguayo Joaquín Papa frente al poderoso Flamengo de Jürgen de Arrascaeta, Guillermo Varela y Nicolás de la Cruz. Además, anoche hubo gol uruguayo en la Sudamericana. Cristian Oliva marcó en el 2-0 de Santos a Atlético Mineiro.
6: Ahora seguridad y deporte. El jefe de policía de Montevideo, Alfredo Clavijo, informó que la Asociación Uruguaya de Fútbol modificará la forma de acceso a los estadios y contratará policías para aumentar la presencia en las tribunas, según se acordó en una reunión entre autoridades de seguridad y de la AUF organizada tras los más recientes episodios de violencia.
7: La verdad que con la Asociación Uruguaya de Fútbol, también con la Mutual de Futbolistas, estamos avanzando muchísimo en la cantidad de temas, en el tema más importante, creo, y que nos va a permitir otra posición nuestra en los operativos es que estamos ya redactando un convenio donde la Asociación Uruguaya va a contratar un par de centenares de policías en régimen de eventual, el cual nos va a permitir reforzar los operativos en el interior de los estadios, de donde nunca nos fuimos, pero queremos estar más, mucho más, y vamos a estar con este refuerzo porque eso nos permite disponer de recursos específicos, una guardia específica, como lo dijo nuestro ministro, para los espectáculos deportivos, espectáculos públicos en torno al deporte, y no tener que retirar recursos del patrullaje para reforzar en el interior de los estadios.
8: En este mismo sentido, Clavijo informó que la AUF mejorará la seguridad a la hora de ingresar a los estadios con un sistema de cámaras que abre los molinetes siempre y cuando la persona no esté requerida o impedida de asistir a espectáculos deportivos.
7: La AUF ya está en un proceso de consultas y de presupuestación para un nuevo sistema de acceso con el reconocimiento facial. Va a permitir el acceso, la apertura de lo que vendría a ser el molinete que da ingreso a las personas.
9: Seguimos contando los días para que arranquen los Juegos Suramericanos y hoy vamos a conocer a dos deportistas sub-20, digamos, que van a estar representándonos allí. Dos deportes también que no suelen tener notoriedad en los medios. En particular, vamos a comenzar presentándoles a Carolina Mailos, quien es golfista, tiene 18 años y nos va a estar representando allí. Nos habló de sus fortalezas, de sus debilidades y de cómo se prepara para la competencia.
10: Con respecto al juego, o sea, al golf en sí, el juego largo, o sea, el driver, meter la pelota en el fairway, todo eso lo destaco más como una fortaleza, porque es lo que, o sea, en las estadísticas es lo que tengo más fuerte, y el juego corto alrededor del green, el putter, es lo que tengo más flojo, y yendo más al tema mental, creo que últimamente, o sea, este último año, capaz que es por un tema de la maduración y eso, siento que estoy mucho mejor mentalmente, como que intento de no presionarme tanto. Como te dije antes, el trabajo ya está hecho, entonces en el momento de competir no me tengo que preocupar de nada, simplemente disfrutar. Estás 6 horas de competencia, o sea, es Es demasiado, y encima son 4 días seguidos, es bastante. Entonces eso de la concentración al final de la semana juega mucho, porque terminás agotado, y no físicamente, sino mentalmente. Un aspecto súper positivo, estar bien descansada, saber en qué momentos, o sea, tu cuerpo te está pidiendo más, o sea, que puedo dar más, y también saber respetar de, pa, no estoy pudiendo, o sea, voy a bajar un cambio, o sea, no tengo que dejarlo todo ahora. Saber cómo diferenciar esos momentos de tensión y no sobre el principio de la ronda, el principio de la semana, como intentar estar más tranquila, es el principio, o sea, si me voy a poner a preocuparme por algo o estresarme o algo que sea más sobre el final, nada de lo que yo haga al principio va a definir 100% mi resultado.
9: Y estuvimos también conversando con Valentina Pérez, quien es bochófila, otra de los deportes que no tienen tanta notoriedad. Y nos contaba la importancia de sus padres en sus inicios en las bochas, cómo fueron esas madrugadas y lo que valora del equipo para bueno, lo que será esta competencia.
11: Desde muy chiquita que ya estaba en las canchas, y bueno, ellos fueron mis primeros profesores, digamos. Fueron los que fueron enseñándome, que fueron como incursionándome en este deporte. Y bueno, después se va aprendiendo de la experiencia también. Yo me acuerdo que arranqué un sub-15 y yo tenía 9 años. O sea, imagínate la cantidad de años que se regalaba. Entonces ahí obviamente vas aprendiendo cosas.
5: Por otro lado, la bochófila destacó la importancia con sus compañeros de grupo.
11: El grupo con el que voy es fundamental, porque son las personas que te van a sostener ahí, porque bueno, no siempre se dan los triunfos, hay veces que bueno, que se pierde como en todo, y tener gente al lado que sea buena, que te lleves bien, que sean de confianza, eso es fundamental. Las expectativas son siempre altas, obviamente, uno sabe a lo que se enfrenta, hay jugadores muy grandes, con mucha experiencia, que han ganado un montón de cosas, pero bueno, todos nos estamos preparando para lo mismo, todos queremos ganar, y bueno, las expectativas son siempre esas. Después, que se den o que no se den, es algo aparte, y bueno, si se dan, increíble, y si no se dan, esa experiencia.

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4: Edición Central.
5: Seguimos con otras informaciones. Les cuento que el presidente de la Unidad Nacional de Seguridad Vial, Marcelo Metediera, sugirió a las víctimas de siniestros de tránsito recurrir al asesoramiento de ese organismo para evitar a las redes ilegales que se dedican a lucrar justamente en ese rubro. Y además defendió el cambio promovido en la rendición de cuentas para suprimir la obligación de que en las rutas haya un radar pedagógico 100 metros antes de cada radar de control.
6: Los radares en ruta están muy bien señalizados. Lo sostuve inclusive del periodo pasado. Tú vas por la ruta y tiene una muy buena señalización. Por lo tanto, creo que es un gasto innecesario porque la advertencia al conductor está dada con mucha eficiencia. Ahora, nosotros lo que discutimos básicamente no es tanto si el radar pedagógico sí o no, sino que es la liviandad, digo yo, de cómo se abordan los temas de tránsito. La irresponsabilidad de que legisladores estén invitando a la ciudadanía a no respetar las leyes de tránsito, porque en definitiva lo que te están diciendo es pasá a cualquier velocidad porque igual no te van a multar. Y las consecuencias de eso son los siniestros de tránsito, son las personas lesionadas, las personas fallecidas.
7: Además, recomendó consultar la guía de la UNASEB que brinda orientación para víctimas de siniestros de tránsito como forma de evitar a las redes de personas estafadoras en ese rubro, conocidas como caranchos.
6: La UNASEB tiene en su web una guía de orientación para personas víctimas de siniestro de tránsito o para familiares de personas que producto de un siniestro de tránsito fallecieron. En esa guía tienen todas las recomendaciones de qué servicios presta el Estado al momento de tener una situación de ella. Es más, la Red Nacional de Víctimas de Siniestro de Tránsito pone su teléfono a disposición para que hablen entre personas que también pasaron por la misma situación.
4: Bueno, nos estamos yendo, repasamos como es costumbre la cotización de las principales monedas. Allí vemos al dólar, 39,05 pesos en la compra, 41,45 en la venta. El peso argentino, 0,02, 0,20. El real, 6,90, 8,60. El euro, 44,50 y 49,32. Y la unidad indexada, 6,6405.
5: Pronóstico del tiempo, esto proyecta Inumet para las próximas 72 horas. Empiezo repasando lo previsto para mañana, viernes 11 de septiembre en Montevideo y área metropolitana. Por la mañana, cielo nuboso y cubierto, neblinas y bancos de niebla, y por la tarde y la noche, cielo nuboso y cubierto. De momento, para mañana, no se prevén lluvias, temperaturas extremas proyectadas, mínima 8 grados, máxima 15. En cambio, sí se prevén lluvias para el sábado, pasado mañana. Temprano, cielo nuboso y cubierto, precipitaciones escasas y aisladas, además día ventoso, y por la tarde y la noche, nuboso, periodos de cubierto, precipitaciones escasas y aisladas, bajas temperaturas y además sensaciones térmicas también bajas. Completito el sábado, mínima 8 grados, máxima 12. Para el domingo, la probabilidad de lluvias es de nivel medio y las temperaturas extremas van bajando. Claramente son 6 grados la mínima y 10 la máxima.
4: panorama gris para los próximos días en cuanto al tiempo. Ahora nos vamos, los invitamos a quedarse en la pantalla de TV Ciudad porque ya viene el lado B.
5: Mañana habrá más información en vivo, Info Capital primera edición, 8:30 de la mañana, la segunda a las 13 y estaremos con Natalia en la edición central a las 19.
4: Que pasen bien.
5: Gracias por estar.

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0: Barry B y Carolina Durante. Yo pensé que me había tocado Dios.
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3: No, está viva. Está sin hojas, pero está paradita, derechita. Mirá, dije desde mi ignorancia. Mirá para arriba, parece que estuviera de pie, pero porque la sostienen las ramas de las otras que siguen vivas. Así, Maine Hermo presenta un fragmento de su nuevo sencillo refiriéndose a la acacia y en ella construye una imagen cuasi alegórica de una luz de vida y valor que habita las acacias del balneario rochense Puymallén, llamada Maestro Julio Castro. Maine Hermo, acacia negra. En ese repecho estaba la casa del maestro Julio Castro.

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2: Gerardo Dorado, el alemán, llevaba 7 años sin sacar un disco de estudio. Y en este caso, Yo Quién Sería es uno de los adelantos que además le dará nombre a la nueva placa. En el cruce de caminos entre la identidad, la fragilidad y contradicciones de la condición humana, desarma las presiones de la vida cotidiana que nos llevan a correr detrás de una zanahoria de expectativas que se aleja constantemente. El alemán, Yo Quién Sería.

0: David Bowie, Suffragette City, Londres, 1972.
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0: Walter Bordoni, informe sobre indeseables.
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3: Con letras que dejan estribillos pegadizos y lecciones memorables, intentan señalar nuestras realidades internas y enseñarnos a generar alegría de la nada. Como en The Appetizer's Mixtape, su más reciente álbum que incluye esta canción. Thumbosaurus, Existential Dread.

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4: He cometido el peor de los pecados que un hombre puede cometer. No he sido feliz. Que los glaciares del olvido me arrastren y me pierdan, despiadados. Mis padres me engendraron para el juego arriesgado y hermoso de la vida, para la tierra, el agua, el aire, el fuego. Los defraudé, no fui feliz, cumplida. No fue su joven voluntad. Mi mente se aplicó a las simétricas porfias del arte que entretejen aderías. Me legaron valor, no fui valiente. No me abandona, siempre está a mi lado. La sombra de haber sido un desdichado.
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7: El nuevo álbum de Madonna se titula Confessions 2 y fue lanzado oficialmente en julio de este año. Este 15º trabajo de estudio funciona como la esperada secuela conceptual de su icónico Confessions on a Dance Floor de 2005. Confessions 2 es una oda a la pista y a la música electrónica que no ha parado de crecer en los últimos tiempos. Madonna, I Feel So Free.

0: Madonna, I Feel So Free.
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2: Colección Medio Siglo. Cosecha 1976.